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4: El pronóstico del tiempo indica para esta noche una temperatura mínima en los 25 grados centígrados, con cielos que estarán parcialmente nublados, además de un viento soplando del sureste entre los 10 a los 15 kilómetros por hora. Para mañana miércoles, mitad de semana, una máxima en los 39 grados centígrados, un día que estará totalmente despejado y caluroso, y ya para la noche, la mínima descendería hasta los 26 grados Celsius, con condiciones de cielo parcialmente nubladas, además de un viento que estará soplando del sureste entre los 10 a los 15 kilómetros por hora.
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4: Y en la información, una disminución de hasta 400 estudiantes es la que registra el Distrito Escolar Independiente de la ciudad de Igualpaz al inicio de este nuevo ciclo, el cual se puede atribuir al cambio a una escuela privada o al temor de que se les sea retirada las visas a las madres. El superintendente Samuel Mijares expresó lo anterior y señaló que ese número implica que 20 maestros estén desocupados y por ende sean objeto de un ajuste o asignados a otras escuelas. Después de varias semanas con ventas muy bajas en la mayoría de los negocios, el próximo regreso a clases reactivará la economía local, donde se estima un aumento del 8% en comparación con el año pasado. El presidente de la Cámara Nacional de Comercio, Benito Martínez, indicó que si bien existen algunos negocios como zapaterías, papelerías y tiendas departamentales, las que suelen tener una mayor demanda de los padres de familia, al final se trata de una derrama que alcanza también a otros giros y establecimientos. Aunque la totalidad de las actividades cotidianas se mantienen de manera normal y todas las dependencias del municipio trabajan de forma habitual, este miércoles no se celebrará la jornada de audiencias públicas denominadas Miércoles Ciudadano. Lo anterior fue confirmado por el secretario del Ayuntamiento, Daniel Omar Aguilar Muñoz, quien añadió que esto se debe a que dichas jornadas son encabezadas por el mismo alcalde Carlos Jacobo Rodríguez, por lo que esta suspensión, indicó, fue notificada oportunamente. Así también, añadió que las personas que ya estaban programadas mantendrán su turno para la próxima edición. Tras la renuncia de Ramsey English Cantú como juez del condado de Maverick, la Corte de Comisionados programó una reunión especial para este viernes, en la cual se aceptará su decisión y elegirá quien pueda ocupar el puesto interino hasta el mes de diciembre. El comisionado Roberto Ruiz indicó lo anterior, al tiempo que hizo referencia de la carta que English Cantú entregó para dar a conocer su separación de la administración, de la que fue parte por 3 años y medio, hasta que fue suspendido por un juez. La reciente semana epidemiológica culminó con la detección de un caso probable de rickettsiosis por parte de una paciente en el municipio de Nava, por lo que se está a la espera de conocer el resultado de las pruebas aplicadas, según lo mencionó el doctor Roberto Belloc Sandoval. El epidemiólogo de la Jurisdicción Sanitaria 01 informó que también durante el mismo periodo fueron descartados 3 casos sospechosos por el mismo padecimiento, así como otro más de dengue importado por una residente de la ciudad de San Antonio, Texas. Esta fue una producción de Radio Zócalo Noticias en la voz de Gabriel Méndez Martínez.
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1: Bank FM 100.9, 7 de la tarde con 12 minutos. El Pustulio está en la casa. Y pues, gente, como ya lo habíamos mencionado, que siempre se van de 3 en 3. Pues al parecer ya fallecieron otros dos actores. Uno fue Robert Redford, bueno, dentro del mundo del cine, un señorón actor. Que para los más jóvenes, pues lo van a recordar como. Como el villano de Winter Soldier, donde yo recuerdo. Pero él tuvo un auge en el cine del viejo oeste bastante, bastante fuerte. Y también Jack Riley, él es en inglés la voz del papá de Tommy Pickles en la serie original de Rugrats. Ellos dos ya fallecieron, gente. O sea, ya es, pues bueno, lamentablemente ellos pasaron a mejor vida junto con la actriz de Héroes, que era, ¿cómo se llamaba? Hayden Panettiere. Son los tres, no sé si se vayan a ir más, porque ya que siempre dicen que de tres en tres, pero que tienen que ser el mismo día o la misma semana. Hay muchas teorías sobre eso, pero bueno, al menos hasta el momento van estas tres personas que han fallecido en menos de 3 días, básicamente. 7:13, 878-114-6895, 878-114-6895, el WhatsApp de cabina para que nos mandes un mensaje y nos digas qué canción quieres escuchar. Los voy a estar complaciendo a todos. Mientras tanto, vámonos con Around the World. Esto es de Daft Punk, de 1997. Ya, gente, ya hace bastante tiempo. Y yo regreso en un rato más para seguir complaciéndolo.

Back FM 100.9. Vamos a comenzar ya, ahora sí, con el Back Metal. Que pues mientras Anto esté de vacaciones, yo lo voy a traer los días martes. Vámonos con esta canción antes de irnos al corte comercial. Ahora sí, vamos a abrir el. Pues la hora de Back Metal, ya casi a los 20 minutos. Nos vamos con esto. Yo ahorita regreso. Esto es Alabama Thunder Pussy, The Words of Dying Men.

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1: En un día como hoy, pero de
2: 18 de agosto 1997. The Police hizo su debut como una banda de tres integrantes. Fue en la década de los 70 que se hicieron mundialmente populares, además de haber sido los primeros grupos de New Wave en lograr éxito comercial, tocando un estilo de rock que era influenciado por el punk, reggae y el jazz. Bon Jovi lanza su tercer álbum Slippery When Wet, el cual llegó al primer lugar en los charts americanos y vendiendo más de 28 millones de unidades. El álbum incluye los éxitos You Give Love a Bad Name y Living on a Prayer.
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0: Bank FM 100.9, escuchaste a Amon Amarat con The Way of the Vikings. Y si tú quieres pedirnos una canción del género de metal, lo puedes hacer a través del 878-114-6895. Doy la pausa para que den tiempo a anotarla, si no lo tienen en el WhatsApp. Pueden pedirnos cualquier canción del género de metal. Y mientras tanto, voy a seguir platicando con ustedes un poquito antes de irnos al corte comercial, porque acaba de fallecer otra persona del medio, otro famoso. Les digo que van bien rápido. Acaba de fallecer el baterista de ZZ Top, esta banda de hermanos que tenían unas barbas gigantes y eran muy vistosos. Bueno, el baterista acaba de fallecer el día de hoy. Está bastante pues triste la situación. E impresionante, por así decirlo, ya que ya se fueron cuatro bastante rápidos. Vámonos ya directamente con el corte comercial y ahorita regresamos para seguir poniendo más música del género. Si ustedes saben de alguna canción, o quieren más bien una canción en específico, lo pueden hacer al 878-114-6495, que ya son las últimas, ya es el último corte y ya son las últimas canciones que se van a lograr poner. Yo ahorita regreso, gente.
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4: El pronóstico del tiempo indica para esta noche una temperatura mínima en los 25 grados centígrados, con cielos que estarán parcialmente nublados, además de un viento soplando del sureste entre los 10 a los 15 kilómetros por hora. Para mañana miércoles, mitad de semana, una máxima en los 39 grados centígrados, un día que estará totalmente despejado y caluroso, y ya para la noche, la mínima descendería hasta los 26 grados Celsius, con condiciones de cielo parcialmente nubladas, además de un viento que estará soplando del sureste entre los 10 a los 15 kilómetros por hora.
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4: Y en la información, una disminución de hasta 400 estudiantes es la que registra el Distrito Escolar Independiente de la ciudad de Igualpaz al inicio de este nuevo ciclo, el cual se puede atribuir al cambio a una escuela privada o al temor de que se les sea retirada las visas a las madres. El superintendente Samuel Mijares expresó lo anterior y señaló que ese número implica que 20 maestros estén desocupados y por ende sean objeto de un ajuste o asignados a otras escuelas. Después de varias semanas con ventas muy bajas en la mayoría de los negocios, el próximo regreso a clases reactivará la economía local, donde se estima un aumento del 8% en comparación con el año pasado. El presidente de la Cámara Nacional de Comercio, Benito Martínez, indicó que si bien existen algunos negocios como zapaterías, papelerías y tiendas departamentales, las que suelen tener una mayor demanda de los padres de familia, al final se trata de una derrama que alcanza también a otros giros y establecimientos. Aunque la totalidad de las actividades cotidianas se mantienen de manera normal y todas las dependencias del municipio trabajan de forma habitual, este miércoles no se celebrará la jornada de audiencias públicas denominadas Miércoles Ciudadano. Lo anterior fue confirmado por el secretario del Ayuntamiento, Daniel Omar Aguilar Muñoz, quien añadió que esto se debe a que dichas jornadas son encabezadas por el mismo alcalde Carlos Jacobo Rodríguez, por lo que esta suspensión, indicó, fue notificada oportunamente. Así también, añadió que las personas que ya estaban programadas mantendrán su turno para la próxima edición. Tras la renuncia de Ramsey English Cantú como juez del condado de Maverick, la Corte de Comisionados programó una reunión especial para este viernes, en la cual se aceptará su decisión y elegirá quien pueda ocupar el puesto interino hasta el mes de diciembre. El comisionado Roberto Ruiz indicó lo anterior, al tiempo que hizo referencia de la carta que English Cantú entregó para dar a conocer su separación de la administración, de la que fue parte por 3 años y medio, hasta que fue suspendido por un juez. La reciente semana epidemiológica culminó con la detección de un caso probable de rickettsiosis por parte de una paciente en el municipio de Nava, por lo que se está a la espera de conocer el resultado de las pruebas aplicadas, según lo mencionó el doctor Roberto Belloc Sandoval. El epidemiólogo de la jurisdicción sanitaria 01 informó que también durante el mismo periodo fueron descartados 3 casos sospechosos por el mismo padecimiento, así como otro más de dengue importado por una residente de la ciudad de San Antonio, Texas. Esta fue una producción de Radio Zócalo Noticias en la voz de Gabriel Méndez Martínez.
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1: Back FM 100.9, 8 de la noche ya con 13 minutos. 8 de la noche con 13 minutos y el WhatsApp de cabina es 878-114-6895. 878-114-6895. Mándanos un mensaje y dinos qué canción quieres escuchar, te estaré complaciendo. Acaba de fallecer otra persona. Oiga, cálmense por favor. Es un actor de doblaje estadounidense que hacía las voces de varias caricaturas de Disney. Y pues falleció ahorita a los 78 años de edad, según había visto yo en la nota. Están, pues bueno, no sé qué está pasando. Como anda, como dicen los abuelitos a veces, ¿no? Anda suelta y quien lo agarre. Pero bueno, es el anuncio que les tenía sobre que pues había otra persona pues fallecida. Mientras tanto, vámonos con más música. Déjame ver con qué nos vamos. A ver, pues vámonos ya con The Power de Snap, esto de 1990, y yo regreso en un rato más para seguir platicando con todos ustedes acerca de los temas más relevantes del mundo y el cine.

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1: En un día como hoy, pero de
2: 18 de agosto. 1997. The Police hizo su debut como una banda de tres integrantes. Fue en la década de los 70 que se hicieron mundialmente populares, además de haber sido los primeros grupos de New Wave en lograr éxito comercial, tocando un estilo de rock que era influenciado por el punk, reggae y el jazz. Bon Jovi lanza su tercer álbum Slippery When Wet, el cual llegó al primer lugar en los charts americanos y vendiendo más de 28 millones de unidades. El álbum incluye los éxitos You Give Love a Bad Name y Living on a Prayer.
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4: El pronóstico del tiempo indica para esta noche una temperatura mínima en los 25 grados centígrados, con cielos que estarán parcialmente nublados, además de un viento soplando del sureste entre los 10 a los 15 kilómetros por hora. Para mañana miércoles, mitad de semana, una máxima en los 39 grados centígrados, un día que estará totalmente despejado y caluroso, y ya para la noche, la mínima descendería hasta los 26 grados Celsius, con condiciones de cielo parcialmente nubladas, además de un viento que estará soplando del sureste entre los 10 a los 15 kilómetros por hora.
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4: Y en la información, una disminución de hasta 400 estudiantes es la que registra el Distrito Escolar Independiente de la ciudad de Igualpaz al inicio de este nuevo ciclo, el cual se puede atribuir al cambio a una escuela privada o al temor de que se les sea retirada las visas a las madres. El superintendente Samuel Mijares expresó lo anterior y señaló que ese número implica que 20 maestros estén desocupados y por ende sean objeto de un ajuste o asignados a otras escuelas. Después de varias semanas con ventas muy bajas en la mayoría de los negocios, el próximo regreso a clases reactivará la economía local, donde se estima un aumento del 8% en comparación con el año pasado. El presidente de la Cámara Nacional de Comercio, Benito Martínez, indicó que si bien existen algunos negocios como zapaterías, papelerías y tiendas departamentales, las que suelen tener una mayor demanda de los padres de familia, al final se trata de una derrama que alcanza también a otros giros y establecimientos. Aunque la totalidad de las actividades cotidianas se mantienen de manera normal y todas las dependencias del municipio trabajan de forma habitual, este miércoles no se celebrará la jornada de audiencias públicas denominadas Miércoles Ciudadano. Lo anterior fue confirmado por el secretario del Ayuntamiento, Daniel Omar Aguilar Muñoz, quien añadió que esto se debe a que dichas jornadas son encabezadas por el mismo alcalde Carlos Jacobo Rodríguez, por lo que esta suspensión, indicó, fue notificada oportunamente. Así también, añadió que las personas que ya estaban programadas mantendrán su turno para la próxima edición. Tras la renuncia de Ramsey English Cantú como juez del condado de Maverick, la Corte de Comisionados programó una reunión especial para este viernes, en la cual se aceptará su decisión y elegirá quien pueda ocupar el puesto interino hasta el mes de diciembre. El comisionado Roberto Ruiz indicó lo anterior, al tiempo que hizo referencia de la carta que English Cantú entregó para dar a conocer su separación de la administración, de la que fue parte por 3 años y medio, hasta que fue suspendido por un juez. La reciente semana epidemiológica culminó con la detección de un caso probable de rickettsiosis por parte de una paciente en el municipio de Nava, por lo que se está a la espera de conocer el resultado de las pruebas aplicadas, según lo mencionó el doctor Roberto Belloc Sandoval. El epidemiólogo de la Jurisdicción Sanitaria 01 informó que también durante el mismo periodo fueron descartados 3 casos sospechosos por el mismo padecimiento, así como otro más de dengue importado por una residente de la ciudad de San Antonio, Texas. Esta fue una producción de Radio Zócalo Noticias en la voz de Gabriel Méndez Martínez.
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1: Vaya que FM 100.9, 9 de la noche con 13 minutos ya, 9 de la noche con 13 minutos. Y si quieres pedirnos una canción, lo puedes hacer al 878-114-6895. 878-114-6895. Ahí los voy a estar leyendo y complaciendo con sus pedidos musicales. Le quiero mandar un saludo a Armin y a Gamiño, fieles radioescuchas de Back FM 100.9, que siempre están atentos a la música y disfrutándola, al igual que ustedes. Vámonos con más música, gente, para no tardarnos tanto hablando, así de que de repente ustedes mismos me dicen, a veces está bien chido el tema, a veces solo queremos tener un día de pura música, porque a veces así está la onda, ¿no? De que, híjole, hoy traigo solo ganas de escuchar música, fue un día muy estresante, fue un día cansado, solo quiero recostarme y escuchar la buena música de Back FM. Y aquí los complacemos. Never Leave You, de Lubider, esto del 2003. Yo regreso en un ratito más para seguir platicando con todos ustedes, pero mientras tanto, vamos a disfrutar de esta rola.

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1: En un día como hoy, pero de...
2: 18 de agosto. 1997. The Police hizo su debut como una banda de tres integrantes. Fue en la década de los 70 que se hicieron mundialmente populares, además de haber sido los primeros grupos de New Wave en lograr éxito comercial, tocando un estilo de rock que era influenciado por el punk, reggae y el jazz. Bon Jovi lanza su tercer álbum Slippery When Wet, el cual llegó al primer lugar en los charts americanos y vendiendo más de 28 millones de unidades. El álbum incluye los éxitos You Give Love a Bad Name y Living on a Prayer.
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1: Ya es de noche, Señor, y te decimos, quédate con nosotros.
2: Que la luz de tu gracia no conozca nunca el anochecer en nuestras vidas.
1: Que el trabajo de este día haya sido como ofrenda sin defecto agradable a tus ojos.
2: Que en nuestras palabras y acciones hayamos sido luz del mundo y sal de la tierra para cuantos nos trataron.
1: Ilumina, Señor, nuestra noche y concédenos un descanso tranquilo.
2: Que mañana nos levantemos en tu nombre y podamos contemplar con salud y con gozo el amanecer de un nuevo día.
1: Es de noche, Señor. Quédate con nosotros.
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7: El pronóstico del tiempo indica para esta noche una temperatura mínima en los 25 grados centígrados, con cielos que estarán parcialmente nublados, además de un viento soplando del sureste entre los 10 a los 15 kilómetros por hora. Para mañana miércoles, mitad de semana, una máxima en los 39 grados centígrados, un día que estará totalmente despejado y caluroso, y ya para la noche, la mínima descendería hasta los 26 grados Celsius, con condiciones de cielo parcialmente nubladas, además de un viento que estará soplando del sureste entre los 10 a los 15 kilómetros por hora.
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7: Y en la información, una disminución de hasta 400 estudiantes es la que registra el Distrito Escolar Independiente de la ciudad de Igualpaz al inicio de este nuevo ciclo, el cual se puede atribuir al cambio a una escuela privada o al temor de que se les sea retirada las visas a las madres. El superintendente Samuel Mijares expresó lo anterior y señaló que ese número implica que 20 maestros estén desocupados y por ende sean objeto de un ajuste o asignados a otras escuelas. Después de varias semanas con ventas muy bajas en la mayoría de los negocios, el próximo regreso a clases reactivará la economía local, donde se estima un aumento del 8% en comparación con el año pasado. El presidente de la Cámara Nacional de Comercio, Benito Martínez, indicó que si bien existen algunos negocios como zapaterías, papelerías y tiendas departamentales, las que suelen tener una mayor demanda de los padres de familia, al final se trata de una derrama que alcanza también a otros giros y establecimientos. Aunque la totalidad de las actividades cotidianas se mantienen de manera normal y todas las dependencias del municipio trabajan de forma habitual, este miércoles no se celebrará la jornada de audiencias públicas denominadas Miércoles Ciudadano. Lo anterior fue confirmado por el secretario del Ayuntamiento, Daniel Omar Aguilar Muñoz, quien añadió que esto se debe a que dichas jornadas son encabezadas por el mismo alcalde Carlos Jacobo Rodríguez, por lo que esta suspensión, indicó, fue notificada oportunamente. Así también, añadió que las personas que ya estaban programadas mantendrán su turno para la próxima edición. Tras la renuncia de Ramsey English Cantú como juez del condado de Maverick, la Corte de Comisionados programó una reunión especial para este viernes, en la cual se aceptará su decisión y elegirá quien pueda ocupar el puesto interino hasta el mes de diciembre. El comisionado Roberto Ruiz indicó lo anterior, al tiempo que hizo referencia de la carta que English Cantú entregó para dar a conocer su separación de la administración, de la que fue parte por 3 años y medio, hasta que fue suspendido por un juez. La reciente semana epidemiológica culminó con la detección de un caso probable de rickettsiosis por parte de una paciente en el municipio de Nava, por lo que se está a la espera de conocer el resultado de las pruebas aplicadas, según lo mencionó el doctor Roberto Belloc Sandoval. El epidemiólogo de la jurisdicción sanitaria 01 informó que también durante el mismo periodo fueron descartados 3 casos sospechosos por el mismo padecimiento, así como otro más de dengue importado por una residente de la ciudad de San Antonio, Texas. Esta fue una producción de Radio Zócalo Noticias en la voz de Gabriel Méndez Martínez.
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1: Bank FM 100.9, 9 de la noche con 11 minutos, gente. 878-114-6895, el WhatsApp de cabina. 878-114-6895, el WhatsApp de cabina. ¿Quiénes? Ya todos vieron, me imagino que Spider-Man, ¿no? Ya dejé pasar bastante tiempo. Yo creo que ya todos vimos Spider-Man. Voy a esperarme al siguiente corte. Si alguien me manda un mensaje diciéndome, yo no he visto Spider-Man, bueno, dos personas me mandan un mensaje diciéndome, yo no he visto Spider-Man, voy a hablar sin spoilers. Pero si no recibo esos dos mensajes de aquí a despuesito del corte comercial, voy a hablar con spoilers, porque yo creo que ya a lo mejor ya la mayoría lo vimos. Así que me voy a esperar lo suficiente para respetar esto. Y luego, regresando, le vamos a dar con todo a la película de Spider-Man. Vamos a hablar de los pros, de los contras y qué opinamos de ella. Obviamente, ustedes también, si ya la vieron, pueden mandarme un mensaje y darme tu opinión acerca de la película, la cual, en cuanto a ganancia, le fue muy bien. Es la película más taquillera de este año, junto con, creo que en segundo lugar ya está Odyssey, que es impresionante como tres de los actores que aparecen en Spider-Man son tres de los actores que aparecen en la Odisea. Hablando de Tom Holland, Zendaya y John Bernthal, oye, estar en las dos películas más taquilleras del año es impresionante, si no es que decirlo menos, la neta está muy interesante ese dato. Así que, pues bueno, ya lo saben, me voy a esperar un rato y vamos a regresar y vamos a hablar justamente de la película de Spider-Man. Ya creo que fueron suficiente tiempo para dejar los spoilers de lado. Igual, les digo, si dos personas me mandan un mensaje de yo no la he visto, carnal, bueno, la hablamos sin spoilers. Pero si no recibo esos mensajes, a full spoilers, gente. Common People de Pulp, esto de 1995 es lo que vamos a estar escuchando en este momento. Yo regreso en un rato más para seguir platicando con ustedes. Pero mientras, vamos a disfrutar de la música.

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1: Back FM 100.9, ya son las 10 de la noche con 33 minutos. Y le quiero mandar un saludo al profe del Tai Chi, que nos pidió una canción, profe. ¿Adivine qué? Pues nos está fallando el internet. Nos está fallando el internet y nomás no me deja abrir YouTube para poner la canción específica que me pidió. Déjeme, lo vuelvo a intentar. No me voy a rendir. Mire, ya abrió. Bueno, ahí ya va. En lo que pues estamos acá lidiando con la... A ver, vamos a ver. Vamos a ver. Ahí va. Ahí está. Al parecer ya va a reproducirse la canción, profe. Un saludote. 878-114-6895. El WhatsApp de cabina. 878-114-6895. El WhatsApp de cabina. Para que nos mandes un mensaje y nos digas qué es lo que quieres escuchar. Mientras tanto, vámonos con Graveyard Train de Creedence.

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1: En un día como hoy, pero de
2: 18 de agosto 1997, The Police hizo su debut como una banda de tres integrantes. Fue en la década de los 70 que se hicieron mundialmente populares, además de haber sido los primeros grupos de New Wave en lograr éxito comercial, tocando un estilo de rock que era influenciado por el punk, reggae y el jazz. Bon Jovi lanza su tercer álbum Slippery When Wet, el cual llegó al primer lugar en los charts americanos y vendiendo más de 28 millones de unidades. El álbum incluye los éxitos You Give Love a Bad Name y Living on a Prayer.
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4: El pronóstico del tiempo indica para esta noche una temperatura mínima en los 25 grados centígrados, con cielos que estarán parcialmente nublados, además de un viento soplando del sureste entre los 10 a los 15 kilómetros por hora. Para mañana miércoles, mitad de semana, una máxima en los 39 grados centígrados, un día que estará totalmente despejado y caluroso, y ya para la noche, la mínima descendería hasta los 26 grados Celsius, con condiciones de cielo parcialmente nubladas, además de un viento que estará soplando del sureste entre los 10 a los 15 kilómetros por hora.
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4: Y en la información, una disminución de hasta 400 estudiantes es la que registra el Distrito Escolar Independiente de la ciudad de Igualpaz al inicio de este nuevo ciclo, el cual se puede atribuir al cambio a una escuela privada o al temor de que se les sea retirada las visas a las madres. El superintendente Samuel Mijares expresó lo anterior y señaló que ese número implica que 20 maestros estén desocupados y por ende sean objeto de un ajuste o asignados a otras escuelas. Después de varias semanas con ventas muy bajas en la mayoría de los negocios, el próximo regreso a clases reactivará la economía local, donde se estima un aumento del 8% en comparación con el año pasado. El presidente de la Cámara Nacional de Comercio, Benito Martínez, indicó que si bien existen algunos negocios como zapaterías, papelerías y tiendas departamentales, las que suelen tener una mayor demanda de los padres de familia, al final se trata de una derrama que alcanza también a otros giros y establecimientos. Aunque la totalidad de las actividades cotidianas se mantienen de manera normal y todas las dependencias del municipio trabajan de forma habitual, este miércoles no se celebrará la jornada de audiencias públicas denominadas Miércoles Ciudadano. Lo anterior fue confirmado por el secretario del Ayuntamiento, Daniel Omar Aguilar Muñoz, quien añadió que esto se debe a que dichas jornadas son encabezadas por el mismo alcalde Carlos Jacobo Rodríguez, por lo que esta suspensión, indicó, fue notificada oportunamente. Así también, añadió que las personas que ya estaban programadas mantendrán su turno para la próxima edición. Tras la renuncia de Ramsey English Cantú como juez del condado de Maverick, la Corte de Comisionados programó una reunión especial para este viernes, en la cual se aceptará su decisión y elegirá quien pueda ocupar el puesto interino hasta el mes de diciembre. El comisionado Roberto Ruiz indicó lo anterior, al tiempo que hizo referencia de la carta que English Cantú entregó para dar a conocer su separación de la administración, de la que fue parte por 3 años y medio, hasta que fue suspendido por un juez. La reciente semana epidemiológica culminó con la detección de un caso probable de rickettsiosis por parte de una paciente en el municipio de Nava, por lo que se está a la espera de conocer el resultado de las pruebas aplicadas, según lo mencionó el doctor Roberto Belloc Sandoval. El epidemiólogo de la jurisdicción sanitaria 01 informó que también durante el mismo periodo fueron descartados 3 casos sospechosos por el mismo padecimiento, así como otro más de dengue importado por una residente de la ciudad de San Antonio, Texas. Esta fue una producción de Radio Zócalo Noticias en la voz de Gabriel Méndez Martínez.
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1: Back FM 100.9, 11 de la noche con 30 minutos ya. Nos vamos en la última media hora, bueno, los últimos 20 minutos de música, porque luego a las 11:50 nos ponemos con la cápsula del día de hoy. Mañana llego mediodía. A ver, déjenme checo bien, nomás para advertir. Sí, de mediodía a 3 de la tarde estaré con ustedes compartiéndoles lo mejor de la música, el clima. Ahora sí, de noche regularmente no hay el clima porque pues no está tan caliente. Pero a mediodía les voy a estar dando el clima y les aviso con tiempo que recibí un mensaje de lo de Spider-Man y otro mensaje diciendo que mañana lo iban a ver, así que no quería ni siquiera la reseña sin spoilers porque pues mañana lo iban a ver. Y dije, bueno, está bien, entendible, pasable, aceptable. Mañana mismo a mediodía, hasta en la noche ya voy a hablar. Bueno, de hecho le voy a preguntar a que me mande un mensaje. ¿A qué les voy a decir? Hay una función, creo que a la 1:20 o algo así. Así que les voy a preguntar a qué hora va a ir para saber. Si va a la 1:20, pues a mediodía todavía no va a poder hablar de ella. Pero a las 2 de la tarde sí voy a poder estar hablando de ella porque él va a estar en el cine. Así que bueno, mientras tanto, pues vámonos con más música, gente. Nos vamos con Barely Breathing de Duncan Shake, este de 1996. Y yo regreso en un rato más para seguir platicando un poquito más, solo un poquito más, antes de irnos ya a lo que queda de la hora.

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1: En un día como hoy, pero de
2: 18 de agosto 1997, The Police hizo su debut como una banda de tres integrantes. Fue en la década de los 70 que se hicieron mundialmente populares, además de haber sido los primeros grupos de New Wave en lograr éxito comercial, tocando un estilo de rock que era influenciado por el punk, reggae y el jazz. Bon Jovi lanza su tercer álbum Slippery When Wet, el cual llegó al primer lugar en los charts americanos y vendiendo más de 28 millones de unidades. El álbum incluye los éxitos You Give Love a Bad Name y Living on a Prayer.

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1: 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La alimentación de nuestras mascotas es fundamental. Y no cualquier sobre les puede proporcionar los nutrientes que necesitan. Frente a tantas opciones en el anaquel, ¿estás tomando la mejor decisión para tu Michi? ¿O solo te dejas llevar por el empaque? Quédate para conocer el estudio de calidad de alimento húmedo para gato.
2: Y para este ciclo escolar, en nuestra sección Brújula de Compra, hablaremos sobre las clases de regularización. Descubre cómo elegir la mejor opción, comparar precios y cuidar tu economía.
1: Quédate en la Revista del Consumidor Radio.
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2: Cuando abres esa lata o sobre que tanto le gusta a tu gato, ¿tienes claro qué le está sirviendo exactamente en su plato? Aunque lo veas durmiendo en el sofá, tu gato es un cazador innato. Su cuerpo ágil y flexible, sus garras retráctiles y sus sentidos tan desarrollados lo convierten en un depredador por naturaleza.
1: Para mantenerse sano requiere una dieta equilibrada que le aporte elementos esenciales como agua, proteínas, grasas, carbohidratos, vitaminas y minerales.
2: En el mercado podemos encontrar dos clasificaciones de alimento húmedo para gato: los que proporcionan una nutrición completa y balanceada y los que funcionan como complemento. Los alimentos balanceados y completos están formulados con proteína animal, granos de cereales, proteína vegetal texturizada, vitaminas y minerales.
1: En cambio, los complementos se elaboran principalmente con productos cárnicos, añadiendo un alto contenido de grasa para mejorar su textura y su sabor. Y para que sepas exactamente qué le está sirviendo a tu Michi, el Laboratorio Nacional de Protección al Consumidor analizó distintas presentaciones de alimento húmedo.
3: Analizamos 54 muestras de alimento húmedo para gato. Entre ellas se incluyeron opciones para gatos, gatitos, gatos mayores de 7 años y gatos con necesidades especiales.
2: Para saber qué contiene cada producto, se verificó que todas las muestras presentaran su información comercial y cumplieran con la cantidad de contenido neto declarada en su empaque.
1: En la parte nutricional, se determinó el nivel de grasa, proteína y carbohidratos. Además, se midió cuánta agua hay en los productos.
2: También se analizó el aporte de fibra y se calculó el aporte calórico por cada 100 gramos de producto.
1: ¿Cómo le fue a las marcas analizadas?
3: Entre los resultados más interesantes encontramos que todos los productos cumplían con el contenido neto y que además contaban con el registro de Senacica. El alimento para gato, además de contener las grasas, proteínas y carbohidratos, incluyen aminoácidos como la taurina y la arginina, que son necesarios para los gatos ya que ellos no producen las cantidades suficientes.
2: Recuerda que si un producto promete algo en su etiqueta, debe comprobarlo. Por ejemplo, Purina One Visible Nutrition con carne usa la leyenda Supernutrientes, pero no pudo demostrar que realmente los contenga.
1: Y cuidado con las imágenes engañosas. El producto Grand Pet Carne Fresca muestra la foto de un filete de salmón en su empaque, pero al revisar sus ingredientes, el salmón no está presente. Este tipo de gráficos puede confundir fácilmente.
2: Además, detectamos que tres productos de la marca Grand Pet declaran tener más proteína de la que realmente te están vendiendo.
1: Y en cuanto a la humedad, Ghosty Fresco, Adult Tuna with Salmon y Grand Pet Natural Gourmet, receta de pescado a las finas hierbas, contienen más de la que reportan en sus empaques.
2: Finalmente encontramos dos productos de la marca Grand Pet Quisha que incumplen la norma oficial mexicana, ya que no presentan el símbolo de la unidad de medida para indicar su contenido neto.
1: No olvides que cada Michi es único.
3: Existen productos que están diseñados para cubrir las necesidades nutrimentales de todos los gatos, pero siempre es recomendable asistir al veterinario y que él determine si necesita una alimentación especial. En el Laboratorio Nacional de Protección al Consumidor trabajamos todos los días para orientar y brindar información a las y los consumidores para que tomen mejores decisiones de compra.
2: Una vez que hiciste la mejor compra y que ya estás en casa, el manejo del alimento es clave para aprovechar todos sus nutrientes. Para empezar, recuerda seguir las porciones sugeridas en la etiqueta. No olvides que una vez abierto el empaque, debes sellar la lata con una tapa de plástico o transferir el contenido a un recipiente hermético antes de refrigerarlo.
1: Si decides cambiar de marca, hazlo de forma gradual. Ve mezclando el producto nuevo poco a poco para evitarle cualquier problema digestivo.
2: Al final del día, leer las etiquetas, comparar opciones y conservar bien su alimento es la mejor forma de demostrarle amor a tu Michi.
1: Si quieres tener más información sobre el estudio de calidad de alimento húmedo para gato, consulta la revista del consumidor de agosto en su versión impresa o digital.
4: Revista del consumidor.
2: El camino del aprendizaje tiene distintas etapas y a veces los estudiantes se enfrentan a retos en la escuela que requieren un apoyo extra. Para esos momentos, las clases de regularización son la mejor estrategia de acompañamiento.
1: Su objetivo principal es reforzar, complementar y mejorar lo que aprenden en las aulas a través de una atención completamente personalizada. Con este método, se garantiza un entorno óptimo para la concentración, donde el aprendizaje va al ritmo de cada estudiante.
2: Esto no solo se nota en mejores calificaciones y en la prevención del rezago, también ayuda a desarrollar hábitos de estudio, organización y técnicas de aprendizaje clave para el futuro. Pero sobre todo, le devuelve a los estudiantes la confianza en sus propias capacidades. La regularización es el impulso ideal para consolidar su camino al éxito escolar.
1: Antes de inscribir a tu hija o hijo a clases de regularización, considera lo siguiente para tomar la mejor decisión.
2: Primero, identifica sus necesidades de aprendizaje, ya que cada estudiante tiene dificultades distintas. A partir de ahí, busca un lugar con una metodología de enseñanza que se adapte a su estilo.
1: Al momento de elegir, compara distintas opciones, verifica el perfil de los docentes y dale preferencia a los lugares que ofrezcan grupos reducidos.
2: Para ir a la segura, consulta referencias de otras madres, padres o tutores. Y un paso indispensable, antes de firmar cualquier documento o hacer un pago, revisa el Buró Comercial de la Profeco en burocomercial.profeco.gob.mx. Así sabrás si el lugar tiene quejas.
1: Una vez que decidas inscribirlos, organiza bien tus horarios y escucha cómo se van adaptando. No olvides solicitar y conservar tus comprobantes de pago.
2: Y si lo que buscas son clases de regularización en matemáticas para primaria o secundaria, en la Revista del Consumidor te facilitamos la tarea.
1: Recopilamos precios, horarios, formas de pago, ubicaciones y datos de contacto de diversos centros de aprendizaje para que elijas la opción que mejor se ajuste a tu presupuesto.
2: Puedes encontrar toda esta información a detalle en nuestra brújula de compra del mes de agosto. Recuerda que la educación es una de las inversiones más importantes. Infórmate, compara y elige la opción que mejor impulse el desarrollo de tus hijas e hijos.
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1: Hey, ¿qué tal? Buenos días, felices madrugadas. Son las 5:14. Así es, 5:14 en este miércoles, ya mitad de semana, 19 de agosto. Y falta menos para el fin de semana. Falta menos para el viernes, dijeron los Borris. Y falta menos para echarnos a la bolsa este mes de agosto, ¿eh? Mucho menos, falta mucho menos para echarnos a la bolsa el mes de agosto, esperando que nos esté yendo bien, y si no, lo que resta del mes que nos vaya de lo mejor. Vamos a continuar con una rolita más antes del primer corte. Gracias por acompañarnos desde que Dios amanece y así hasta que cerramos aquí micrófonos a la medianoche. Así que miércoles, mitad de semana, disfrutémoslo acompañado de solo buena música aquí en Back.

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1: Son las 5 con 30 minutos, 5 de la madrugada con 30 minutos. Ánimo, buenos días a esa gente madrugadora que como un servidor se levantan bien, pero bien temprano, más que la mayoría. Ánimo, que no se le haga tarde, se le haga con tiempo de casa, Lo invito para que nos acompañe, para que se mantenga en contacto desde tempranito, 878-114-6895, el número del WhatsApp, 783-9641, la línea telefónica, para que se mantengan en contacto. Cumpleaños, muchas felicidades, mande un mensajito para felicitarle. ¿Quiere escuchar alguna canción? Perfecto, mande un mensajito o llame para dedicársela. Tenemos un clima agradable en esta madrugada, 24 grados Celsius, 75 Fahrenheit, con una humedad en el ambiente del 57%, viento soplando del este a 7 kilómetros por hora, esperamos máxima de 39, mínima de 27, está muy arriba la mínima, Así que esperamos otro día muy, pero muy caliente en la ciudad de Piedras Negras. Por lo pronto vamos a corte y regresamos con más de la buena música.
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2: 1951. Nace John Deacon, bajista de Queen. Él fue el último en unirse a la banda y el más joven teniendo 19 años. Deacon escribió algunos de los grandes éxitos del grupo como You're My Best Friend, Spread Your Wings, I Wanna Break Free y el sencillo más vendido de Queen, Another One Bites the Dust. Después de 58 episodios, finaliza el show de The Monkees en la NBC. Desde que salió por primera vez al aire, todos los canales más populares de cable han transmitido el show y de 1969 a 1972, de igual manera, se hizo popular.
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1: 9 minutos para que sean las 6 de la mañana, 9 minutitos para las 6, que no se le haga tarde, que no se le haga tarde. Mucha gente sale ahorita pasadita a las 6 para tomar por ahí el camión, para buscar ya taxi, para agarrar camino, se va en la bici, se van a pie. Hay gente que sí se mueve. Un servidor ahorita ya semana y media andando en bici después de mucho tiempo, todos los días ahora sí. Y bueno, ahí la llevamos con el ejercicio. Se lo recomiendo mucho, la bicicleta, sobre todo para ayudar en sus problemas con las articulaciones, con las rodillas, te sirve bastante, ¿eh? Economizas, no contaminas, todo una maravilla andar en bici. Entonces, cuando puedan, yo puedo, porque en la mañana, pues, no hace sol, está agradable, casi no hay tráfico, entonces, ahí cada quien depende de las circunstancias y sus posibilidades. Vamos a continuar con más de la buena música, no sin antes recordarle la temperatura. Está muy agradable en esta mañana, 24 grados Celsius, así tenemos el clima ahorita muy agradable para amanecer, para despertar en este miércoles, ya 19 de agosto, 8 minutos ahora para que sean las 6 de la mañana, que no se les haga tarde. ¿Qué les parece si escuchamos enseguida algo que nos mueva un poquito, vamos a escuchar, a ver qué nos encontramos por aquí, algo que nos ayude a despertar? Ah, perfecto. Vamos a escuchar esto de Aerosmith enseguida a través de la estación Retro.
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1: En un día como hoy, pero de
2: 1951. Nace John Deacon, bajista de Queen. Él fue el último en unirse a la banda y el más joven teniendo 19 años. Deacon escribió algunos de los grandes éxitos del grupo como You're My Best Friend, Spread Your Wings, I Wanna Break Free y el sencillo más vendido de Queen, Another One Bites the Dust. Después de 58 episodios, finaliza el show de The Monkees en la NBC. Desde que salió por primera vez al aire, todos los canales más populares de cable han transmitido el show y de 1969 a 1972, de igual manera, se hizo popular.
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0: Saludos para el profe que se comunica vía WhatsApp como prácticamente todos los días. Escuchamos este rolo, En serio, Piano Man. La verdad, mis respetos para Billy Joel y este rolo, Billy que cumplió 77 años en este 2026. 77 años, ¿eh? Toda una leyenda. William Martin Joel, mejor conocido como Billy Joel, y su música la podemos disfrutar a través del 100.9 Back FM, ¿eh? Así que vamos a continuar con más éxitos. Gracias a la gente que se comunica. Usted también puede hacerlo vía WhatsApp al 878-114-6895. 878-114-6895. El número del WhatsApp para mensajitos, para llamadas, línea abierta y disponible, el 783-9641. Y continuamos con más aquí en Back FM. ¿Qué le parece si escuchamos ahora? Vamos a escuchar algo de Billy Ocean por la estación Retro.
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1: Breaking in, there's no stopping us. Lo que escuchamos de Oli y Jenny aquí a través del 100.9, con eso abrimos la hora. Son las 7:04, 7:04. Saludos para todos los backers y chavorrucos que están conectados a esta hora. Esos que van en camino, atentos al volante, van escuchando, pero atentos al volante, espejeando, utilizando los espejos retrovisores, que por eso los trae el auto, para utilizarlos en nuestro conducir del diario. Así que, esperando que tenga un excelente día. Ya estamos llegando a la mitad de la semana, es miércoles 19 de agosto. Saludos para todos aquellos y felicidades los que cumplen años. Además, hoy se conmemora el Día Mundial de la Fotografía, también es Día Mundial de la Asistencia Humanitaria y es Día Mundial del Orangután, Día Mundial del Orangután. En el santoral, San Maguín, es lo que nos marca en el santoral, la frase del día: crecer es perder ciertas ilusiones para poder abrazar otras. Una frase de Virginia Woolf: crecer es perder ciertas ilusiones para poder abrazar otras. Teléfono para mensajitos de WhatsApp 878-114-6895, línea abierta y disponible para llamadas el 783-9641. Y después de escuchar esto de Oli y Jenny, vamos con algo de Kenny Loggins. Me la cambió el sistema, pero bueno, ahorita vamos con lo de Kenny Loggins.

0: Se me adelantaron los de Depeche Mode y escuchamos Enjoy the Silence aquí a través de Back FM, algo de 1990. Tenemos bajo más la temperatura. ¿Qué está pasando? 23 grados Celsius, ¿sí? 73 Fahrenheit. Está la temperatura muy agradable. Digo, para 27 grados a las 5 o 6 de la mañana en otras ocasiones. Ahorita tener 23 a las 7 de la mañana. Uf, qué maravilla. Aunque va a calentar, esperamos máxima de 39 para hoy, en miércoles, mitad de semana. Ahora sí, vamos, les decía, con algo de Kenny Loggins aquí en la estación Retro. Buenos días.
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0: mensajes, así como los que nos envía a mí en WhatsApp. Saludos al buen Jera. Ánimo, buen día, dice el buen Jera. Ánimo, buen día, que sea un feliz miércoles para todos. Que lo aprovechemos y lo disfrutemos al máximo, y sobre todo que lo acompañemos de buena música. Les decía hace ratito, hoy es 19 de agosto, Día Mundial de la Fotografía. Así es, y el 19 de agosto de 1839, Luis Daguerre presentó ante la Academia de Ciencias de Francia su último... Bueno, es Daguerre, se lee, me imagino que es el Daguerre. Presentó ante la Academia de Ciencias de Francia su último invento, el daguerrotipo, que permitía capturar una imagen a través de un proceso químico. Ese día también se liberó la patente del daguerrotipo, dando lugar al desarrollo de la fotografía. Pero el Día Mundial de la Fotografía es una iniciativa del fotógrafo australiano Corske Ara, que ha ido aumentando en difusión e importancia, de forma que ahora se celebra en el mundo entero. Desde 2007, a instancias de este fotógrafo, se organizaba un concurso de fotografía donde podía participar cualquier persona y cuya recaudación se destinaba a una organización para la atención médica de la infancia. Cualquier persona podía participar y se pasó de 250 participantes el primer año hasta más de 500 millones de personas. Esto en el 2017, con el surgimiento de las cámaras digitales y sobre todo con la popularización de la fotografía a través de los teléfonos móviles, cualquier persona puede ser testigo de un instante, captarlo y trasladarlo a los demás a través de una foto. Desde luego, la fotografía ha cambiado mucho con las nuevas tecnologías, pero transformando permanece invariable. Se trata de que la fotografía tiene el poder de contar historias, inspirar al espectador y, lo que es más importante, el poder de cambiar el mundo. En el Día Mundial de la Fotografía, fotógrafos de todo el mundo manifiestan el amor por la profesión, pero también personas que no se dedican profesionalmente a la fotografía dan muestras de su pasión por esta disciplina, que refleja la realidad de una forma muy, pero muy personal. Porque ser fotógrafo no significa solo tener una cámara y disparar, sino contar una historia, captar un instante irrepetible y trasladarlo al espectador de una manera muy especial. Entonces, hoy, Día Mundial de la Fotografía, saludos para todos aquellos que se dedican a tal, que su chamba, su oficio es ser fotógrafo. Saludos a todos por el Día Mundial de la Fotografía. 7:31, vamos a continuar con más. Alcanzamos a escuchar una melodía antes del corte de la media hora. Son a 7:31, le repito, y la temperatura al momento, rica, agradable mañana. What happened? ¿Qué está pasando? A ver, déjame actualizar de otra manera. Me dice que bajó la temperatura a 22 grados. Vamos a ver. La página del National Water Service me dice que tenemos 22. La Aquawater me dice que tenemos 25. Vamos a dejarlo en una media, ¿no? Vamos a dejar unos 23 grados, por así decirlo. Que de hecho hay una sensación térmica de 23 grados, según nos marca la Aquawater. Entonces, mañana agradable. Esta es la del miércoles, mitad de semana, y continuamos con más de la buena música.
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1: En un día como hoy, pero de
2: 1951. Nace John Deacon, bajista de Queen. Él fue el último en unirse a la banda y el más joven teniendo 19 años. Deacon escribió algunos de los grandes éxitos del grupo como You're My Best Friend, Spread Your Wings, I Wanna Break Free y el sencillo más vendido de Queen, Another One Bites the Dust. Let's go. Después de 58 episodios, finaliza el show de The Monkees en la NBC. Desde que salió por primera vez al aire, todos los canales más populares de cable han transmitido el show y de 1969 a 1972, de igual manera se hizo popular.

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1: 7:46, 14 minutos entonces para que sean las 8 de la mañana. Y les decía, parte de lo que se conmemora también en esta fecha, 19 de agosto, es el Día Mundial de la Asistencia Humanitaria. Sí, el 19 de agosto se celebra el Día Mundial de la Asistencia Humanitaria por decreto oficial establecido por la ONU, y cuyo principal objetivo es rendir homenaje a todos los trabajadores humanitarios que se realizan, que realizan una importante labor en pro del bienestar de millones de personas en el mundo entero, así como también a todos aquellos que han sido asesinados cumpliendo sus funciones. En 2023, los trabajadores humanitarios enfrentaron el año más letal registrado, y 2004, pues un poquito peor. Esta realidad evidencia un hecho claro: la comunidad internacional está fallando tanto a los trabajadores humanitarios como a las personas a los que ellos asisten. Por eso el lema de este Día Mundial es actuar por la humanidad. Entonces, aun cuando existen leyes internacionales ampliamente aceptadas para regular los conflictos armados y mitigar sus efectos, las violaciones a estas normas continúan sin freno, sin que se tomen medidas para cuestionarlas o controlarlas. Mientras tanto, los civiles, incluyendo a los trabajadores humanitarios, son quienes sufren las consecuencias, mientras que los responsables siguen eludiendo la justicia. Entonces, Día Mundial para la Asistencia Humanitaria, todos aquellos, haciendo mención a todos aquellos que participan en este tipo de labores, ¿no? Sobre todo que tienen una participación ahí apoyando en las zonas de desastres, sobre todo en las guerras. Así que, bueno, vamos a continuar nosotros con más música. Vamos primero al corte. Vamos a corte comercial y regresamos para despedir la hora con más de los éxitos en la programación de Back FM.
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Tres minutitos ahora para que sean las 8 de la mañana y vamos a continuar con más, ¿eh? Si usted quiere escuchar noticias, vaya, escuche noticias y regresa en un rato. Le recuerdo que a las 9 de la mañana el

profe Pedro Vargas, su programa Abrazando la Vida. Si no lo puede ver en la tele, lo puede escuchar en el radio aquí con nosotros en Back FM. Además, mañana también, mañana jueves, no se le olvide, mañana día de podcast. Mañana es día de podcast, así que atentos para que nos acompañen totalmente en vivo, o lo pueden ver también ya después, ahí se queda en las redes sociales, en el Face de Back FM, en el YouTube, en Super Channel 12. Mañana jueves eso. Por lo pronto, hoy miércoles continuamos con más. Vamos a tocar una rolita para despedir esta hora y los esperamos todo este día para disfrutar del miércoles acompañados de buena música.

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1: Hello, good morning, buenos días, Rosita, ¿cómo están? ¿Cómo amanecieron el día de hoy? Ya miércoles, ahora sí que mitad de semana. Fíjense, el día de ayer platicaba con mi compañera Edith de La Santa y, oigan, le decíamos las dos qué rápido se está yendo la semana, el mes, el día, todo, hombre. Entonces, pues bueno, ahora sí que no nos queda más que disfrutar porque esta recta final, prácticamente ya lo podemos decir así, del año, va pero si viento en popa, ¿eh? Ya después de este mes vienen los próximos 4 meses más gustados, pura comedera, pura fiesta, pura alegría. Entonces, pues bueno, como te digo, no nos queda más que disfrutar. Buenos días, yo soy Frida González, un placer, un gustazo estar contigo y acompañarte desde esta estación, desde la cabina de Back FM. Bueno, ahorita no es tanto de mi gusto, digan, porque hay muchas hormigas. Yo soy alérgica a las hormigas, les tengo un pavor, un miedo. Así estoy nomás, estoy hablando con ustedes y estoy viéndolas, nomás que no se me acerquen. Pero bueno, 8:11 a.m, nos vamos a ir con más música. Te recuerdo que está completamente disponible el WhatsApp de cabina 878-114-6895. Si tú quieres alguna rola en especial, con gusto la estaremos colocando para ti. Únicamente necesitas solicitarla a través de WhatsApp. Te recuerdo también que si quieres saber información general, puentes internacionales, pronóstico del tiempo, pues quédate conmigo hasta ahorita porque en estos momentos te voy a dar esa información en unos momentos más. Vámonos por mientras con más música. Viene a continuación Echo and the Bunny Man, lleva por nombre Lips Like Sugar. Lo escuchas a través de Back FM.

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1: En un día como hoy, pero de
2: 1951. Nace John Deacon, bajista de Queen. Él fue el último en unirse a la banda y el más joven teniendo 19 años. Deacon escribió algunos de los grandes éxitos del grupo como You're My Best Friend, Spread Your Wings, I Wanna Break Free y el sencillo más vendido de Queen, Another One Bites the Dust. Let's go. Después de 58 episodios, finaliza el show de The Monkees en la NBC. Desde que salió por primera vez al aire, todos los canales más populares de cable han transmitido el show y de 1969 a 1972, de igual manera, se hizo popular.
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1: Así es, seguimos con más buena música a través de Back FM y acabamos de escuchar eso a cargo de Berlín. Lleva por nombre Take My Breath Away y viene más música. Nos vamos a ir con más, pero antes de eso vamos a hablar del pronóstico del tiempo. Vemos que en estos momentos tenemos una temperatura actual en la ciudad de Piedras Negras que se ubica en los 24 grados centígrados, alrededor de 75 grados Fahrenheit. Para el día de hoy esperamos una máxima de 39, mínima de 27 grados centígrados. Para el día de mañana, ojo aquí porque las temperaturas se elevan considerablemente, lo que es mañana jueves y el viernes estaremos esperando una temperatura máxima de 40 grados centígrados. 40 graditos es lo que vamos a tener como pronóstico de máxima. Sabemos que últimamente, pues bueno, han estado sobrepasando las temperaturas pronosticadas. Entonces, pues bueno, viene calor con una mínima de 27 grados. Para el día sábado, máxima de 39, mínima de 26. Y el día domingo, las temperaturas otra vez se elevan considerablemente. Esperaremos una máxima en los 41 grados centígrados, para que ustedes lo tomen muy en cuenta. Fin de semana de mantenernos bien hidratados y utilizar nuestro protector solar porque las temperaturas serán calurosas. Puentes internacionales en estos momentos, puente internacional número 1 prácticamente vacío, mientras que el puente internacional número 2 tiene poca carga vehicular, está más o menos a la mitad de su capacidad, para que ustedes lo tomen en cuenta, mientras que el puente internacional número 1 es el que se encuentra sin menos carga vehicular. Entonces, en estos momentos te convendría más el puente internacional número 1. Tenemos mensaje por acá, dice: buen día, ya mañana es jueves. Oye, sí, ya mañana por fin jueves. Ya mañana mi día de descanso, hombre, es que ustedes no están para saberlo ni yo para contárselos, pero he traído unos horarios. Por ejemplo, el día domingo estuve de 12 de la medianoche a 5 de la mañana y luego regresé aquí de 1 a 4 y cerré aquí también de 9 a 2. Estuvo potente, cansado, agotado, pero la verdad es que, digo, me la pasé relativamente bien, no me quejo, menos me voy a quejar en la quincena. Pero pues sí, como son horarios, por ejemplo, que yo no cubro usualmente, sí me desgastan un poquito. Dice por acá: good morning Frida, ombligo de semana, ya falta menos. Saludos para mi buen Gerardo. Claro que yes, ya casi, para aquellos que disfruten el fin de semana, que es cuando descansan, ya casi estamos a nada. Es lo que les decía al inicio, o sea, les digo que va muy rápido, van pasando muy rápido las semanas, va pasando muy rápido el mes y ya prácticamente estamos dentro, prácticamente, de los últimos 4 mesecitos del año y de los 4 mesecitos que a todos nos gusta, porque todo es fiesta, todo es comedera. Viene ya también la Feria del Norte, oigan, entonces vamos a tener feria, después tenemos el grito, después tenemos septiembre, octubre, tenemos el Halloween. Viene noviembre, el Día de Muertos, y luego diciembre, Navidad, híjole, pura tragazón. Ahora es con esta rola que nos solicita mi buen Boris, si no me equivoco. Viene a continuación esto a cargo de Kiss. Lleva por nombre Detroit Rock City. Lo escuchas a través de Back FM.

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1: Así es, son ya las 8 de la mañana con 55 minutos, racita. Yo me voy, me ausento, me despido. Regreso durante esta tarde en punto de las 3 de la tarde. Que tengan un excelente día. Continúen escuchando Back FM. Bye, bye.

Hola, hola. Muy buenos días. Pues ya estamos aquí en Abrazando la Vida. Oigan, miércoles 19, ombliguito de semana, ¿verdad? Bueno, pues hay que tomar muy buena actitud y recordar que hoy es una buena oportunidad para ajustar muchas actitudes ante la vida. Pues vamos a ver la frase del día de hoy, ¿qué nos dice? Y fíjense nada más. Ayudar no es hacer todo por el otro, sino caminar a su lado y fortalecer sus capacidades. Yo creo que eso es muy importante. A veces queremos ser modelo de alguien, pero no. Mejor acompañante de alguien para que vaya avanzando en su vida. Santoral del día de hoy. ¡Ah, qué bonito! Pues el santoral del día de hoy es día de San Juan de Eudes. Así que a todos los Juanitos y a todas las Juanitas les mandamos un abrazo fuerte, fuerte. Y recuerden que es un día muy importante. Y hoy es un día internacional. Híjole, tanta gente que hay aquí. Hoy es el Día Internacional de la Asistencia Humanitaria. Ahí les mando un saludo a las trabajadoras sociales, que son muchas, bueno, y a veces en las escuelas pocas, pero su servicio es muy necesario en el mundo, no nada más, en algunas situaciones. ¿Y de qué vamos a platicar hoy, profe Pedro? Pues un tema muy importante, muy significativo. Vamos a hablar sobre todo cuando alguien sale de algún centro de desintoxicación, con qué actitudes, con qué habilidades se tiene que enfrentar. Pues de eso vamos a ir platicando paso a pasito. Así que quédese con nosotros. Esto es Abrazando la Vida.

0: Pues ya estamos aquí en Abrazando la Vida. Oigan, pues nos da mucho gusto, pues este miércoles. Yo no sé usted cómo durmió, almorzó, tomó cafecito. Yo creo que es muy buena la actitud, pero sobre todo también la responsabilidad. Nos tenemos que cuidar nosotros. No hay una comisión municipal para que nos arrullen y nos lleven el desayuno a la casa. Así que son actitudes, responsabilidades y compromisos con la vida. Y pues bueno, pues en este día quiero mandar saludos a todas las personas que nos siguen en las redes sociales, a través de la radio. Nos da muchísimo gusto, sobre todo, todas las personas que por ahí nos mandan mensajitos de ciertos temas. Ya tenemos una lista de temas solicitados e incluso próximos invitados que vamos a tener aquí. Sobre todo recuerden que Abrazando la Vida es un programa que su filosofía y su misión es ver, seguir y abrazar la vida en todas sus presentaciones, dimensiones, factores y ángulos. Yo creo que esto, pues, es un trabajo que nace aquí en Piedras Negras hace 17 años en base a las necesidades de las familias. Estamos centrados ahí en las familias y como sistema familiar, pues también tenemos diferentes situaciones, duelos, enfermedades, empleo, desempleo, angustia, ansiedad, depresión, adicción, y pues estos tipos de todos los ingredientes que lleva el combo de vivir. Y pues hoy vamos a platicar sobre cómo ver la vida con fortaleza cuando una chica o un chico ya egresa, ¿sí?, de un centro de desintoxicación donde fue acompañado por profesionales, asesores en adicciones. Y pues vamos a platicar con qué actitudes empezar y poner atención. Y pues para eso tenemos a Oliver Castor. Bienvenido, Oliver, y Luis.
1: Muchas gracias, Juan José.
0: Ok, Juan José. Desde acá.
1: Juan José.
0: Ok. A ver, me equivoqué de nombre. Armando Juan Luis. Juan José.
1: Sí.
0: Ándale, sí, aquí lo tengo. Bueno, es que tenemos más personas detrás de cámaras. Bueno, Oliver, a ver, platíquenos un poco, ¿cuáles serían unas actitudes cuando ya está la familia esperando estas fechas?
2: Buenos días, primero que nada, profe, muchísimas gracias por la invitación nuevamente. Uh-huh. Unas actitudes cuando la familia ya está esperando a que egrese el usuario.
0: Okay.
2: Muchas de las veces hay desesperación por parte del usuario, tanto por la familia. O hay veces que la familia me dice, oiga,
0: ay,
2: ¿qué pasa? ¿Qué sigue?
0: ¿Estaremos preparados para recibirlo?
2: Y ya me duele la cabeza otra vez, ya estoy pensando, ya va a salir mi hijo.
0: No he dormido.
2: Ya no he dormido bien, pero pues nosotros como consejeros en adicciones,
0: sí,
2: también nuestro trabajo consta en orientar a la familia.
0: Antes de
2: que el compañero egrese, darle las indicaciones, las instrucciones,
0: uh-huh,
2: seguimientos de cómo ayudar al compañero al momento de que él egresa. Como lo, okay, comentábamos en veces pasadas, muchas familias, es que ya le vamos a hacer una fiesta.
0: Ah.
2: Quieren celebrar que el muchacho terminó un proceso, ¿verdad? Pero eso es uno de los graves errores que a veces como familia cometemos al querer premiar al usuario. Porque decimos, ya terminó algo, es un logro. A lo mejor y sí, ya estuvo dentro del establecimiento.
0: Okay.
2: Ya terminó su proceso, pero el proceso nada más son 6 meses de información, de formación y de buscar un carácter para cuando sale.
0: Uh-huh.
2: Más sin embargo, el proceso sigue.
0: Claro. Ahora, vamos entendiendo las familias que estamos escuchando que cuando vamos a recibir a un integrante de nuestra familia que lo queremos mucho y nos ha dado unos tiempos dolores de cabeza, pues no podemos hacer una pachanga. ¿De qué otra manera lo pudiéramos, con qué actitudes sería el recibimiento? De confianza, de seguridad. Aquí está tu cuartito, tu catre, tus chanclas y tu toalla.
2: Exactamente, para recibirlo con las actitudes es darle, empezar a recuperar la confianza en el,
0: okay,
2: compañero.
0: La confianza.
2: Que haya una actitud feliz,
0: uh-huh,
2: una actitud de amor, que haya mucho por parte de la familia, que se note mucho más que nada el apoyo, profe.
0: Sí, que no vea caras de que...
2: De que dudas.
0: Tu papá no quiere verte, no quiere ni verte. Tu cuñado, pues, no le has pagado todo lo que nos metiste en deudas. O sea, que no vea caras feas.
2: Exactamente. O sea, es como nosotros manejamos también al usuario, que decimos, la familia va a perdonar, pero no va a olvidar todo el daño ocasionado. Pero de la familia, ¿qué es lo que queda? Apoyarlo nada más, profe. Impulsarlo. Okay. A que el compañero vea que su familia vuelve a confiar en él, que su familia está recuperando la familia unida de la cual nosotros en un tiempo le hablamos, que okay. Iba a recuperar al momento de que saliera de un proceso con nosotros.
0: Ok, fíjense qué interesante es este manejo de actitudes, porque muchas veces mi abuela me recibe con mucho gusto, me hizo mi sopita de fideos con albóndigas que me gusta, pero incluso a veces hay personas que dicen, yo no me siento merecedor de esto, sí, traigo la cola entre los pies, ¿no? Que digas tú, pues, ¿con qué cara voy? Hay que recordar, qué bonita palabra dijiste ahorita, Oliver, la confianza, parte de la dignidad. Yo sigo siendo un hijo de esta familia, un nieto de esta abuela, y también me merezco esto, paso a pasito.
2: Exactamente, y hablando también un poco más sobre el tema de ver la vida con fortaleza.
0: Sí.
2: Tanto al usuario como a la familia, siempre tenemos que recordar, pero más el usuario, profe, hago mucho hincapié en esto, de cómo llegamos a un establecimiento residencial.
0: Ok.
2: Acaba de decir usted la palabra clave, dignidad.
0: Claro.
2: Llegamos sin dignidad, sin amor propio, con miedos, con complejos, destruidos tanto espiritual como mental y físicamente. Y
0: rotos,
2: quebrados, o sea,
0: sí.
2: Si la ausencia con la ausencia de Dios, o sea, prácticamente muertos en vida, pero el programa, tanto el psicólogo como el consejero, como cada uno de los que lo acompañamos, ayudamos para eso al compañero.
0: Claro.
2: A que recupere su dignidad, su amor propio, se forme de un carácter. ¿Para qué? Para que empiece a ver la vida con fortaleza. Muchas de las veces pensamos o escuchamos la palabra fortaleza. Yo ayer meditaba eso, profe, decía, fortaleza es tener miedos, angustias, pero después empiezo a echar un poco, a andar la mentalidad y digo, no, o sea, fortaleza también es pedir ayuda.
0: Claro.
2: Pedir ayuda es una señal de fortaleza.
0: Así es.
2: Y la fortaleza, como lo comentó ahorita, no es tener miedo, sino simplemente saberse levantar una y otra vez. Esa es la verdadera fortaleza con la que nosotros tenemos que trabajar también con los muchachos, para impulsarlos a salir adelante y que cualquier tropiezo en alguna actitud, porque estamos hablando de las actitudes, no es porque hayamos tropezado con un mínimo error, nos quedemos ahí. No tenemos que aprender a tener la fortaleza, profe, de sabernos levantar las veces que sea necesario para poder salir adelante.
0: Yo pienso que para levantar la fortaleza tenemos que rescatar la valentía que llevamos dentro, porque a veces pedir ayuda, es, híjole, ¿con qué cara voy a pedir ayuda? ¿Sí? Si hice tanto daño, hice todo esto. Pues hay que levantar la mano, hay que pedir ayuda. Afortunadamente aquí en Piedras Negras hay diferentes centros, hay diferentes profesionales. Podemos ir con médicos, con psicólogos, con pastores, con sacerdotes, con residencias especializadas para todo esto. Incluso hay chavos que encuentran ayuda en un gimnasio. Hay un coach que escucha, que incluso él ya vivió ese proceso. Dice, véngase para acá, yo lo puedo entender. ¿Qué otra actitud sería aquí muy importante?
1: Pues sobre todo que la familia sepa que la enfermedad, o sea, sigue persistiendo, todavía la enfermedad está.
0: Eso.
1: Entonces, porque muchas de las veces dices, no, pues ya salió mi hijo, es más, ni trabajes, hijo, descansa un mes y luego ya continúas tus actividades. Pero también, o sea, sí es darle la confianza, pero también de alguna forma no dejarlo que vuelva a las mismas actividades, ¿verdad? Que ayudarlo a que siga creciendo en todos los ámbitos, porque tiene que llenar las diferentes áreas de su vida, social, sentimental, material, laboral. Entonces todo eso se tiene que conjugar para que él siga evolucionando, porque en el momento en el que deja de hacer cosas, empieza a pensar nuevamente en, pues déjame voy con los amigos.
0: Sí.
1: Y eso es motivo, o sea, hablamos de un 80% de que venga la recaída. Entonces, sí la confianza, sí el amor, como dice mi compañero, sí todo lo bonito, pero también impulsarlo a que él siga avanzando.
0: Claro. Fíjense qué interesante, me quedé clavado con la palabra trabajo. ¿Cuándo empiezo? ¿Ya puedo empezar? Porque también puede ser todo lo contrario, ¿no? Personas, ¿cómo le llaman a este fenómeno? Llamarada de petate. O sea, sales hecho un fuego y hago todo y ¡pum! Se me acabó todo el corrido, ya no hay pólvora. Yo creo que lo importante aquí es llevar pausaditos este proceso y el trabajo. Hay personas que dicen, me voy a ir a ayudarle a un maestro, me voy de ayudante, porque ahorita pues no sé ni, salgo con mucho temor, a ver, me pongo gorra, me pongo lentes, me pongo algo, me tapo, porque no quiero que me vean. Lo que pasa es que se huelen a distancia.
2: me quiero esconder, ¿verdad?, de los compañeros, pero algo que menciona, profe, el poco a poco. Esa es una señal de una buena integración, porque como dice, queremos salir en refuego, hago esto, ya me despierto temprano, traigo fuerza, quiero hacer todo, pero como dice usted, vas para arriba y de repente caes.
0: Sí, dan el bajón.
2: Caes en la frustración, por eso decimos, al usuario lo preparamos al momento de salir, sabes que vas a salir. No creas que afuera ya te está esperando un trabajo, ya te está esperando una novia, ya te está esperando todo. No, tienes que empezar tú mismo a formarte, tú mismo tienes que buscar oportunidades. Se van a tocar puertas, muchas se van a abrir, otras se van a cerrar, pero es parte de lo que el muchacho ya trabajó. De que sabe bien que, pues, tanto le pueden decir en un trabajo que sí, tanto le pueden decir que no. Y muchos de los compañeros que han salido del establecimiento, que regresan, sí nos han comentado eso.
0: Sí, y aparte, recuerdo, Oliver, en otras situaciones, chicos que dijeron, oye, pues si yo tenía aquí toda mi herramienta, yo soy soldador, soy mecánico, ¿dónde está la herramienta? Ahora, mi compadre me dijo que saliendo me daba chamba, resulta que yo traigo un proyecto, pero la realidad es que ya no están, no me van a estar esperando 6 meses, la gente tiene que ponerse a trabajar. Entonces, ese tipo de frustración, pues también hay que irla trabajando, ¿no?
1: Y se trabaja desde antes, ¿verdad? Porque,
0: excelente,
1: como decía mi compañero, o sea, es parte de la terapia,
0: de un proceso
1: que te des fortaleza, porque no todo va a estar en bandeja de plata, o sea, vas a tener que empezar una vida nueva, y al empezar la nueva empieza desde cero, ¿verdad?
0: Sí.
1: Entonces, el trabajo se tiene que buscar, puede que tarde meses, o sea, nosotros lo que sí les decimos, y parte también del director, es, bueno, mientras no lo tengas, sigue asistiendo con nosotros, o sea, yo creo que ahí sí es una ayuda, que bueno, aunque sea aquí hay, o sea, comida, que es lo indispensable, ¿verdad?
0: Sí,
1: que sepas que, o sea, no te vamos a dejar solo a pesar de que terminaste tu proceso, porque es de, o sea, sí, como usted lo dijo, profe, llega la frustración, y al momento de sentirte vulnerable, de sentirte débil, pues dices, ¿qué hago? Pues mejor me drogo, o sea, no tengo nada, y sí pasa,
0: sí,
1: o sea,
0: sí.
1: Nosotros nos basamos a estadísticas, no sé, un 5% que ha recaído, es por esa situación, ¿verdad? Uh-huh. Es que ya no miraba la salida, y lo único que me quedó, pues, fue drogarme. Entonces, el director sí hace mucho hincapié en que, bueno, no tienes trabajo todavía, regrésate con nosotros, quédate acá duerme, o sea, no tienes que estar sufriendo allá, porque también llega en el momento, decía mi compañero, en el momento en el que llega esa discusión de que no he encontrado trabajo, todavía las cosas están difíciles, la familia también empieza a presionar.
0: Por supuesto, y eso es, pues, un foquito rojo que hay que atender, porque es parte de una realidad. Bueno, pues, vamos a escuchar una excelente recomendación y continuamos.
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0: Bueno, pues continuamos aquí en Abrazando la Vida. Oigan, para las personas que se están conectando, van a decir, wow, ¿ahora de qué están hablando aquí en Abrazando la Vida? Pues estamos platicando sobre ver la vida con fortaleza cuando alguna persona ya ha cubierto su proceso de desintoxicación en una residencia y pues ahora el mundo lo espera, la familia, el trabajo, la calle, los amigos y todas las circunstancias. Y pues para eso estamos platicando con Oliver Castor, que es consejero en adicciones, y también a Rogelio García. Así que pues bienvenidos. ¿Y cuál sería otra de las actitudes, sobre todo del chico? ¿Qué nombre le dan ustedes al que sale?
1: Al usuario. Cuando sale, cuando está interno es usuario.
0: Usuario cuando está interno.
1: Cuando sale o cuando egresa, lo manejamos como integrado.
0: Ok, qué bonita palabra, integrado, porque algunos andan muy desintegrados. Bueno, pues algunas actitudes es vivir un día a la vez, ¿sí? Tranquilitos, en pausa y lento. Bueno, no, tampoco que se queden ahí en garrote semiay, ¿verdad? Sino que poco a poquito. Yo he tenido más la experiencia con internos del Cerezo, que les mando un saludo a todos los chicos que seguro por ahí nos están viendo en la tele, o el que trae radio, pues nos está escuchando a través de la radio, y las chicas también. A veces hay mucha desconfianza, no quiero salir, ya tengo 3 días, y están blancos, no les da el sol. Entraron negritos quemados por el sol. ¿Cómo también cumplir pequeñas metas, ¿no? ¿Qué es lo que voy a hacer hoy?
1: Así es, como consejero en adicciones, el trabajo de nosotros también es, desde que el usuario entra, ayudarlo a que se forme un proyecto de vida.
0: Ah, qué bonito.
1: Metas a corto, mediano y largo plazo.
0: Que salga con el mapa.
1: Exactamente, que salga bien estructurado.
0: Sí. ¿Qué voy a hacer?
1: ¿Qué voy a hacer primero? Luego después, y cómo me veo a futuro. Porque como lo comentaba ahorita, siempre hay que tener presente de cómo vivimos un proceso,
0: sí,
1: cómo empezamos a volver a tener los mismos valores que ya no teníamos, las mismas actitudes que dejamos nosotros, porque llegamos con bien felones, llegamos queriendo golpear, queremos llegar
0: soy Juan Camaney,
1: a mí nadie me dice nada.
0: ¡Hala!
1: Pero es algo, es normal. Es el mecanismo de defensa de una persona.
0: Ay, cositas.
1: Que le teme al cambio.
0: Por supuesto.
1: La literatura que manejamos nosotros lo dice ahí, ¿verdad? Que nos rebelamos ante la idea de un cambio porque nos están proponiendo un cambio para un bien.
0: Sí.
1: Y el mismo temor, tanto de no saber qué va a pasar en el proceso que voy a vivir.
0: Ajá.
1: Y el otro gran temor, profe, ¿qué va a pasar cuando ya voy a salir? Como lo comentaba usted.
0: Sí, sí.
1: 3-4 días antes de que salen.
0: No duermen.
1: Empiezan, ¿y si mejor me quedo? Y es que no sé qué voy a hacer. Tengo miedo.
0: Es
1: normal. Y esas son las palabras que los chicos nos dicen cada que se les va a cumplir su tiempo.
0: Sí, fíjate qué interesante. Yo he platicado con algunas personas que ya salen y dicen, es que no tengo nada. ¿Pero qué es no tener nada? Ellos se refieren a los documentos. No tengo la INE, no tengo CURP, la licencia no la tengo, en todos lados me están pidiendo eso, la cartilla militar no sé ni dónde la dejé. O sea, como que si perdieron la cabeza, también la bolsa de los papeles. Y es volver a recuperar, paso a pasito eso también.
1: Todo llega por añadidura, como lo decimos. Ok, ya estuvimos en el proceso, aprendimos a vivir. ¿Por qué? Porque al momento de que egresamos, profe, salimos, como se lo decimos nosotros mucho a la familia, ya llevamos un ritmo de vida.
0: Ajá.
1: Ya despertamos a las 7, sí. Para las 10:30 ya estamos dormidos.
0: Sí,
1: Son una de las cosas que volvemos a acostumbrarnos, a hacer costumbre, o sea, de rutina, rutina, rutina. Es como lo comenta mucho también el director del establecimiento. Al momento de que sales, ¿qué se le dice a la familia? ¿Por qué un futbolista es bueno con el balón? Porque practica.
0: Así es.
1: Cuando uno tiene un problema, una cirugía, ¿qué recomienda el doctor? Siga asistiendo a sus terapias. Es lo mismo que hacemos nosotros. O sea, ya estuvimos 6 meses, ¿qué es lo que se recomienda al momento de egresar? Sigue viniendo, claro. Constante, porque la enfermedad sigue, la enfermedad brota, y acá hay que acordarnos que es en base mucho a las emociones, profe.
0: Por supuesto, y a ponerle palabra a lo que estás sintiendo.
1: ¿Por qué? Porque salimos de un proceso donde pues estábamos bien, no pasaba nada adentro, la guerra está afuera, las emociones van a estar a flor de piel. ¿Y qué es lo que se recomienda? O sea, tolerancia, apechuga, a tus terapias, suelta la emoción, no llevárnosla nosotros solos, ¿verdad?
0: Ok, fíjate qué interesante ese proceso. Me imagino que dentro de las técnicas, porque les quiero decir que yo ya estuve en este centro y probablemente, si Dios quiere, el sábado claro, regreso. Va a decir, ahora el profe ya se va a anexar. Todos deberíamos de estar ayudando y colaborando, cada quien con su granito de arena. Es poder compartir algunos ejercicios, algunas terapias, algunas teorías, algunos enfoques, porque los chicos se preparan, los chicos se certifican, y yo creo que eso también da confianza a las madres de familia, a los padres de familia, a la esposa o al esposo, ¿no? Que en un momento dice, híjole, va a entrar mi hijo, pues infórmese. Yo creo que también usted tiene derecho, como padre o familia del usuario, que quiero conocer, quiero que me cuenten, quiero sentir esa confianza, y sobre todo, pues, la diversidad de técnicas, porque afortunadamente ustedes son muy abiertos al público, porque se ven en los torneos que hacen de fut, sí. El trabajo. Oigan, quiero felicitar al chico que tienen, o el equipo de chicos que hay ahí, los soldadores. Son titanes estos. Toda la construcción que han hecho, es un trabajo en equipo. A los de cocina, qué rico. No. El que sirve el cafecito. No, es que todos tienen unas actitudes muy interesantes. Yo creo que eso es la disposición también de aprender. ¿Y saben qué? No es un secreto, pero alguien me lo dijo. Enséñeme a amarme. Yo creo que ahí aprenden, porque se ve esa empatía que hay entre los asesores, los consejeros y los chicos, donde me da un abrazo. Y se dan el abrazo. Yo creo que eso también es volver a tocar las fibras del ser humano, y que seguimos teniendo piel. A lo mejor ya muy herida, cicatrizada y tatuada, pero es piel. Necesitamos cariño, necesitamos el afecto y la contención. Y yo, de manera personal, sí quiero felicitar a este grupo que conozco y que me han abierto las puertas para estar pues apoyándolos. Y esta va a ser la segunda vez que voy. Pero qué rico. Y sobre el panecito y el café. Yo creo que eso también es una actitud muy humana, el recibirte con una actitud, una sonrisa, una apertura y las puertas abiertas.
1: Así es, aquí está.
0: Qué rico, ¿no? Todo eso. Bueno, a ver, Rogelio, cuéntanos, ¿en qué otra cosa la familia que está escuchándonos, que va a recibir a lo mejor dentro de un mes, o dice, híjole, ahí viene aquel, ¿cómo le hacemos? Ahora sí, recojan el refrigerador, amarren el tanque, ya no dejen el dinero afuera, porque nos quedó esa historia del pasado.
2: Sí, es algo, no muy fácil de trascender de parte de la familia, porque todavía hay heridas donde el interno, pues, les hizo mucho daño. Y cómo sí. Puede uno sanar esas heridas, pues simplemente pues preocupándose también por él, ¿verdad? Más que nada preocupándose por el hijo, por el papá, por el abuelo, que en verdad tiene una nueva oportunidad de vida, y darle todo el apoyo y el afecto que necesita
0: y que lo merece también.
2: Sí, porque también él ha sufrido de una manera o de otra, pues él ha vivido algo que muchos no han vivido, y pues es muy difícil de que lo pueda entender la familia de esa manera.
0: Y ahí, paso a pasito, hay que confiar, sí. y acompañar,
2: sí,
0: no dejarlo solo
2: en ningún momento, darle toda la confianza del mundo. Y
0: sí,
2: y hay otras cosas de cómo regresarle la confianza a él, o recuperar lo perdido, pues como ahorita escuchaba, pues primero que nada, credencial de lector, sí. Su CUR, para esas son las pequeñas metas que él debe de cumplir para
0: paso a pasito.
2: Sí, para darse la confianza.
0: Fíjense qué bien, escuchen, el acompañar, si mi hijo se quiere ir a cortar el pelo, pues yo te acompaño. Se quiere bolear las botas, vámonos, vente, vamos, yo te acompaño. O sea, que se siente acompañado, no vigilado, así, y pórtate bien. No, hombre, pues ahí vamos a empezar. Bueno, pues con estas ideas nos vamos a ir a un corte y volvemos. Estamos en Abrazando la Vida.
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4: En un día como hoy, pero de
5: 1951. Nace John Deacon, bajista de Queen. Él fue el último en unirse a la banda y el más joven teniendo 19 años. Deacon escribió algunos de los grandes éxitos del grupo como You're My Best Friend, Spread Your Wings, I Wanna Break Free y el sencillo más vendido de Queen, Another One Bites the Dust. Let's go. He walks further down the street with the people with a low. 1968. Después de 58 episodios, finaliza el show de The Monkees en la NBC. Desde que salió por primera vez al aire, todos los canales más populares de cable han transmitido el show y de 1969 a 1972, de igual manera, se hizo popular.
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0: Bueno, pues continuamos aquí en Abrazando la Vida y pues estamos platicando historias, ¿saben qué? Historias de éxito. Yo creo que esto es, hay que poner los ojos desde la palabra, desde la fuerza. Estamos hablando de historias resilientes. Ahora sí, como se dice verdaderamente el significado de la resiliencia, lo que no me mató me hizo más fuerte. Y pues estamos platicando de volver a ver la vida con fortaleza, aquellas personas, aquellos guerreros y guerreras, porque también tenemos mujeres que han salido después de un centro de desintoxicación. Pero ¿cuál es la transición de volver a la vida, volver a la familia, al barrio, al trabajo y pues a comprar comida y a trabajar? Bueno, pues Luis, cuéntanos un poquito sobre todo, ahora sí, desde el que sale, ¿sí? El integrado que se integra a la sociedad, ¿en qué debe de poner atención? Porque luego sabemos que es un proceso que requiere también valentía y fortaleza.
1: Primero que nada, buenos días, profe. Gracias por la invitación nuevamente.
0: Al contrario.
1: ¿Cómo sale uno de una casa de recuperación? Pues sales, muchas de las veces salimos así como a un mundo nuevo, ¿verdad? Claro. Porque pasamos un proceso de 6 meses, sí. Donde es un encierro, ¿verdad? Pero es algo que te va a servir para la vida. Pero entonces sales y haz de cuenta que sales al mundo de afuera y dices, hijo, ¿qué voy a hacer? Muchos sí. Me preguntan, ¿qué voy a hacer, padre? No tengo miedo, sí. Tengo miedo, no tengo un trabajo, ¿cómo me va a recibir mi familia? Entonces ahí es donde trabaja uno como consejero o padrino o el psicólogo. Tienes que darle la confianza. Oye, espérate, o sea, vas poco a poco.
0: Claro.
1: Es poco a poco, esto es poco a poco. Ese te ha dicho desde el primer momento que llegaste, vas a trabajar poco a poco. La integración va a ser poco a poco. Entonces, obviamente vas a salir y no vas a tener todo a manos llenas.
0: No.
1: O sea, tienes que luchar. ¿Qué te va a fortalecer? A eso vienes, a un centro de recuperación, a fortalecerte, porque afuera vas a salir a la vida, no está todo en charola de plata, lo decía ahorita un compañero. Entonces te vas a esforzar,
0: sí.
1: a un trabajo, te vas a esforzar a encontrarte con la realidad de la vida, porque aquí en una casa de recuperación estás a todo dar, o sea,
0: sí.
1: Aquí tienes comida, tienes baño, tienes un techo donde dormir, allá afuera no, brincando esa barda, ahí está en realidad la vida, y eso es a lo que te vas a enfrentar. Uh-huh. Entonces, para eso te estamos preparando, para que vayas a echar la acción a la vida, y es como entrarlo en confianza, hacerlo entrar en confianza, ¿verdad? Que se sienta fortalecido, a través de un apadrinamiento, a través de un psicólogo, encontrar esas, ¿cómo le diré?
0: Herramientas,
1: porque uh-huh. en el centro te dan esas herramientas para
0: hacer. Claro que sí.
1: Precisamente lo dice el programa, a eso venimos, a una casa de recuperación, uh-huh. A agarrar esas herramientas para enfrentar la vida, porque pues de qué lado de esa barda, ahí está todo.
0: Ahí está, fíjese, yo en las dinámicas que he podido ver, que son muchas, pero que a la vez las experiencias se hacen alianzas muy buenas, ¿no? Se hacen hasta compadres, uh-huh. Se acompañan porque se sienten, pues ahora sí, quien me acompaña en los momentos más difíciles son los que realmente dejan huellas en mi vida. Sí, porque luego afuera, pues mucha gente te busca porque traes lana y porque te puedes mover en diferentes situaciones. Pero en el hospital, en las cárceles, en la pobreza o en el hambre, es cuando realmente sientes quién es el que ahora sí aguanta vara y te acompaña. Y yo creo que eso también es son fortalezas que se requieren. Y la madre de familia que me está escuchando, o el padre de familia que me está escuchando, que a veces tienen miedo, es que si lo meto, o si lo recibo, o no sé qué hacer. Se le juntan muchas cosas. Les decía en el bloque anterior que tengan la confianza de visitar el centro. Sí, hagan las preguntas que ustedes traigan, incluso pues estamos abiertos aquí en Super Channel a que envíen usted algún mensaje, yo se los envío a los muchachos para que ellos en una oportunidad, si alguien tiene, oiga, yo quiero que vengan a mi casa a hablar con mi muchacho, mi muchacha, que se anime o que salga, no se sientan solos. Yo pienso, y se los voy a decir, es una manera muy fuerte, hay personas que están muriendo en soledad y en silencio. No se atrevieron a hablar, no se atrevieron a levantar la mano por esa otra valentía de decir, yo necesito ayuda. Yo creo que eso es muy, muy, muy de valientes. Bueno, y Luis, ¿qué nos dice en relación a estas actitudes? ¿Qué otra cosa tendría que estar ahora sí al alba el que va a salir?
2: Pues más que nada agradecerle, profe, por la invitación nuevamente, va, y
0: gracias a ustedes.
2: Pues más que nada tiene que estar pues aceptando, va, su enfermedad. Lo que tiene que hacer, sí, es aceptar, va, que, okay, que él está enfermo, que padece esa enfermedad, y pues que tiene que pues seguir atendiéndola, va, seguir atendiendo la enfermedad. Y al llegar al hogar, sí, pues se va a enfrentar a esos miedos, va, de los, sí, que hablaban, a los miedos, a la, pues a la inseguridad, va, porque muchas de las veces salimos inseguros, va, porque por todo el daño que llegamos a causar,
0: sí,
2: creemos que no va a haber así como que un perdón de parte de la
0: o
2: familia.
0: El apoyo.
2: O algún apoyo, va, que llegue a ver, y hay como alguna desconfianza ahí, de parte de pues del enfermo, va, del usuario.
0: Y aquí sería conveniente que hable de lo que le preocupa. Sí. Me preocupa esto, el trabajo, ¿puedo ir yo? ¿Alguien me lleva? O me duele la panza, ya no sé si es por gastritis o es por nervios o preocupación.
2: Lo que sí es que practicamos mucho ahí es la comunicación, va.
0: Eso sí, siempre es básico.
2: Se lo estamos sugiriendo, va, desde que llega el usuario ahí, porque es muy importante, va, que se esté comunicando con, ya sea con su padrino, ya sea con las personas que están ahí en el grupo, para empezar, y ya después para que lo siga practicando, pues con su familia, va, que, sí, siga esa comunicación con ellos, porque muchas de las veces nosotros los enfermos nos encerramos, va. Sí. Nos encerramos, no queremos comunicar lo que sentimos, como decías tú ahorita, o no queremos que se den cuenta que es lo que estamos sintiendo, va, sí, más que nada, sí, sí, y eso nos hace como que empezar a aislarnos, va, de nuestra propia familia. Por eso es bueno estar siempre en comunicación con ellos, va, la familia, siempre pues hablando por teléfono, marcándoles, y hay compañeros que ya están integrados y vemos cómo la familia está así, va, sí, en contacto con ellos, comunicándose, cómo estás, dónde estás. Y para algunos es como desagradable, ¿verdad? Porque yo los miro y otra vez mi jefa y digo, pues te está cuidando, va, o sea, te está está comunicando contigo, va, uh-huh, se preocupa por ti. Entonces es de esa manera que la familia puede apoyar a su hijo, a su familiar,
0: claro,
2: de esa manera, va.
0: Oye, y fíjate, ya a veces lo he visto, pero al revés. Si aquel se fue a hacer la fila ya para sacar el INE, ya llegué, ama. Pues muy bien, mijo, y ve ratito. Se están tardando un poco, ama, a los 10 minutos. Ajá. Ya me van a tomar la foto, ama. O sea, es el otro el que también tiene la necesidad de saber que hay alguien que está ahí al pendiente. Y sí, pues yo creo que eso es bien importante, no nada más decir, ya no me estés hablando tanto, no. Es una necesidad emocional de él de comunicarse. Y aparte, como ustedes dijeron, en esta residencia, pues lo que se hace es establecer la comunicación, que se platique.
1: Y es que muchas de las veces, profe, es la confianza. Ajá. Es lo más fácil de perder.
0: Fíjate.
1: La confianza es lo más fácil de perder, en cuestión de segundos pierdes, y lo más difícil de recuperar.
0: Sí.
1: Entonces, ¿qué es lo que nosotros a veces siempre les inculcamos a los compañeros? Vas a salir y no te frustres, porque tu mamá te va a tener al tanto, vas a ir a buscar un trabajo y te va a estar hablando, oye, ¿dónde estás, mijo? ¿Estás bien?
0: Uh-huh.
1: Eso es parte de lo que vas a vivir afuera.
0: Claro,
1: ¿por qué?
0: Claro.
1: Porque creaste una desconfianza, ¿saben? Uh-huh. En la clase de persona que te conviertes, si vuelves a sustanciarte o si vuelves a alcoholizarte, entonces, uh-huh, es un miedo, es, claro, es un trauma que le dejamos a la familia. Entonces, uh-huh, digo, es con lo que te vas a topar y vas a trabajar muchas de las veces. Entonces, digo, que no te gane esa frustración, porque va a estar papá, mamá, hijos, esposa o hermanos, ¿verdad? Van a estar al tanto tuyo. Entonces, eso es con lo que más te vas a encontrar afuera saliendo de la casa de recuperación. Es lo que te vas a enfrentar, lo te van a estar cuidando. ¿Pero por qué? Porque es algo que tú regalaste por muchos años. Yo al menos vengo arrastrando 20 años, 25 años de adicciones. Entonces, al tanto. ¿Y estás bien? A mí, hoy en día, mis hijas, papá, buenos días, ¿estás bien? Sí, gracias a Dios, estoy bien. Mi compañero, ¿estás bien? Sí, pero están al tanto, claro, pero tienen miedo. Es que es el temor que nosotros les dejamos.
0: Es lo que dices, la confianza.
1: La confianza.
0: Se puede romper, es tan frágil como también volverla a recuperar. Fíjense, también hay que tener la valentía, porque por ahí hay algunos que regresan y, oyes, yo aquí tenía unas llaves, ¿dónde quedaron las llaves? Pregúntale a aquel.
1: No.
0: Y el otro, pues acá estoy, me estaba rasurando. ¿No viste las llaves? No, yo no vi las llaves, pero ¿creen que yo las agarré? Sí, ahorita, y se ponen a buscarla y dicen, aquí están las llaves.
1: Pero es...
0: Esas actitudes es parte de la confianza. Yo creo que hay que esperar, no hacer juicios tan pronto, porque a veces es volver a quebrar todo el trabajo que se había hecho. Es que ahora ya no quiero, es más, yo no me meto ahí. Hay uno que dijo, amá, yo no me quiero meter a tu cuarto. Pero métete, mijo. No, yo no me quiero meter, porque cualquier cosa que muevan, fue Tito, y Tito se lo llevó. ¿Y dónde está el Tito? Pues si el Tito anda jalando, pero si se queman los frijoles, fue Tito.
1: Lamentablemente quedamos así como que tachados, ¿verdad?
0: Sí.
1: Pero, o sea, la confianza se gana a base de tus acciones, ¿verdad? Y es lo más difícil, es lo más fácil de perder, lo más difícil de recuperar, pero a base de tus acciones se va a recuperar esa confianza, ¿verdad? Pero quedamos tachados por eso, porque siempre fuimos así, fuimos los que tomamos las llaves, fuimos los que tomamos, le robamos a papá la herramienta, entonces luego nos enjuician, entonces a la familia, eso es lo que hay que cambiar, ¿verdad? Porque a mí me han hecho sentir mal, ¿verdad? En lo personal, se perdió una llave. Pregúntale a Luis, pero lamentablemente eso fue lo que yo regalé en su momento, y ahora me siento así como que a veces atacado, y ahí es donde uno empieza, no, pues si como quiera me tachan, como quiera me siguen tachando, me siguen
0: por
1: juzgando
0: más que haga las cosas.
1: Entonces, familia, no los tache, déles confianza, esa confianza, ¿verdad? Como decía usted ahorita, no enjuicien, primero busquemos.
0: Y yo creo que ahí cabe un valor muy importante que no hay que olvidar, que es el respeto. O sea, me gusta la actitud cuando ustedes la mencionan. Somos enfermos en recuperación, y yo creo que aquí tendríamos que poner atención. No hagan juicios que, bueno, ahora sí el filtro, ¿no? Lo que voy a decir es verdadero, lo que voy a decir es bueno, lo que voy a decir es útil, pues dígalo. Pero si no sé si es verdad, y ya lo estoy acusando, no es útil, o sea, lo voy a quebrar otra vez, y no es bueno, pues mejor no lo diga. Yo creo que ahí luego le mandamos un mensajito para que lo pongan en la pared o en el refri, de tener cuidado, hay que pensar. Y así como ellos continúan, ahorita vamos a hablar cómo puede continuar también la familia, ¿sí? Cuando la familia necesita el apoyo o la ayuda. Bueno, pues con estas frases nos vamos a ir un corte y volvemos. Esto es Abrazando la Vida.
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0: Oigan, hombre, pues les quiero decir que se pone más sabroso acá detrás de las cámaras, ¿no? En el espacio, pero bueno, compartimos con ustedes, con muchísimo gusto, de verdad, ahora sí que con el corazón en la mano, estos temas son muy profundos. Tenemos años de acompañar familias, acompañar niños, porque también acompañamos a los hijos de las personas que están internas en desintoxicación, y también a las mamás, o sea, todo lo que es el sistema de familias. Bueno, Juan José Delgado, ahora sí, no me equivoco, sí. Lo tengo aquí cerquita, y Oliver. Oigan, pues hay un proceso muy interesante. ¿Es posible volver a empezar?
1: Claro que es posible, ese es el objetivo de nosotros, ¿verdad? Como centro de rehabilitación, ayudar a que esa nueva vida comience, y una vida que te lleve realmente... El objetivo del programa es alcanzar la plenitud, alcanzar ser plenamente felices, y pero obviamente lleva su tiempo, lleva su espacio, profesor, y es un trabajo continuo, ¿verdad? No, yo lo repito, no termina a los 6 meses que acaba el proceso, no, ahí apenas empieza la vida.
0: Uh-huh. Y Oliver, yo creo que ahí otra de las actitudes, más bien, no una actitud, sino las personalidades. Habrá gente que llega y se pone las pilas en los primeros 3-4 días. Y hay unos que dicen, ay, ¿podrá salir? O todavía lo dejamos aquí remojándose un tiempito más. O sea, porque la personalidad es muy diferente, ¿no? Hay personas muy recias, hay unos muy más emocionales, unos más inseguros, otros muy guerreros.
2: Fíjese que sí, profe, qué bueno que toque ese punto de la personalidad de cada uno de los usuarios. Sí, hemos tenido usuarios que desde que ingresan, uh-huh, se centran mucho en las terapias, se centran mucho en aprender, se centran mucho en cómo van a vivir o cómo van a llevar su proceso.
0: Sí.
2: Pero también tenemos otros que, como le comentaba, de plano, si mi mamá no me mandaba, tú quién eres, y yo hago esto, y yo hago el otro, o sea... Pero es el trabajo de nosotros.
0: Sí, sí, sí, sí.
2: Ayudar al compañero a que, como me ayudaron también a mí en su momento, es importante cambiar nuestros juicios y nuestras actitudes. Uh-huh. Y otro es cambiar nuestra forma de ser, de actuar y de pensar.
0: Claro.
2: Son puntos claves que nos van a llevar a...

0: 6 meses cambiar una vida de ingobernabilidad, una vida de malos hábitos, porque fueron más de 5 o 10 años que vivimos recio, sí. sin reglas, sin normas, hacíamos lo que sin queríamos. Freno. En 6 meses no era suficiente para mí cambiar todo eso, ¿verdad? Cambiar toda una vida desordenada. Uno de los trabajos más importantes, una actitud muy importante y un valor, hay que ser honestos con nosotros mismos. Uh-huh. ¿Para qué? Para al momento de que yo soy honesto conmigo mismo, o el usuario es honesto, es un plus, sí. Porque sabe qué departamentos va a trabajar con exactitud.
1: Claro.
0: Va a saber qué actitudes, qué personalidades tiene que manejar. Va a saber cómo al momento de cometer un error, por más mínimo que sea, saber enmendar lo que ha hecho. Uh-huh. Saber pedir un perdón, una disculpa. Sin embargo, muchas de las veces nos cuesta. Siempre hemos estado acostumbrados, como lo mencionaba ahorita, a que yo puedo. Y en verdad, pues, yo nunca pude solo, ¿verdad? Pero muchas de las veces la ayuda que nosotros brindamos en el establecimiento ayuda a cada uno de los compañeros a manejar tanto sus emociones como sus actitudes.
1: Así es.
0: A todos nos va a costar. Uh-huh. A mí me costó en su momento. Pero créanme que vale la pena el cambio que nosotros prometemos que a los compañeros.
1: Sí, me encantó y es muy profunda la palabra plenitud. Sí, cuando se habla de la plenitud, tiene que darse permiso uno y poder apoyarse de los demás, porque participamos en comunidad, nos comunicamos en comunidad y resolvemos los problemas en comunidad. Las personas que están sintiéndose solas y que no están solas, porque pues hay mucha gente, a veces dice, sí, pero lo que tengo no me ayuda. Bueno, pues hay que buscar ayuda y esta es una gran oportunidad. Pues yo creo que esto sería un gran ejemplo y me da mucho gusto escucharlos, verlos y poderlos acompañar. Gracias. Porque aquí donde los ven, ellos siguen estudiando, ¿sí? Y en lo que yo les pueda ayudar, yo doy ahí asesoría y orientación a ellos. Gracias. Luego gracias. Ya entraremos
0: a campo con
1: las joyas y los tesoros que hay ahí, porque son historias de vida muy hermosas. Y toda la gente, bueno, es una mirada muy humana, el respetar, no importa la condición. Yo soy especialista en personas con discapacidad, o sea que yo tengo 46 años de poder ver personas. A mí no me importan las etiquetas, ni los juicios, ni el cómo se ve, ni el qué fue lo que hizo. Eso a mí, bueno, y están los chicos del Cerezo que les mando un abrazo fuerte, fuerte. Ustedes saben que hay que ver a la persona humana tal y como es, con su dignidad. Y pues muchísimas gracias, siempre es un placer escucharlos, verlos y sobre todo cómo remueven al pueblo, porque ahí estoy viendo que hay muchos saludos, luego se los hago llegar.
0: Gracias.
1: Y si hay preguntas, gracias. A ellos hagan las preguntas. No sé, ¿algún otro mensaje para cerrar?
0: Ahí estaba escuchando sobre el tema y me gustaron las palabras que leí, profe, de la fortaleza. Uh-huh. Hay que tener siempre en cuenta que la fortaleza no es tener miedo ni estar angustiado, sino que la fortaleza es, profe, sabernos levantar una vez más. Uh-huh. Sobre todas las veces que venga y sea necesario.
1: Eso, muchas gracias. No, hombre, pues con esa frase nos quedamos. Gracias a ustedes por su preferencia. Eso ha sido todo por hoy en Abrazando la Vida. Cuídese y apóyese. Bye, bye.

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4: Esperamos un cielo completamente soleado y caluroso, como es costumbre, 39 grados será la máxima temperatura en la sombra, con el viento soplando del sur sureste entre 10 y 15 kilómetros por hora. Para esta noche la mínima desciende a los 27 grados con el cielo parcialmente nublado. Para mañana, más calor, temperaturas muy peligrosas de los 40 grados como máxima en la sombra, la mínima en los 27 grados ya con cielo completamente despejado. Para el inicio del próximo fin de semana lo mismo, 40 grados como máxima temperatura. Temperatura y la mínima en los 27 grados.
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4: Esta es la información. Un descenso importante de hasta 400 estudiantes registraron las diferentes escuelas ubicadas en Eagle Pass y el condado de Maverick, de acuerdo con las cifras que se presentaron luego del arranque del nuevo ciclo escolar. Así lo confirmó Samuel Mijares. El superintendente del Distrito Escolar Independiente detalló que si bien la causa pudiera ser varios factores, uno de ellos sería el temor de muchos padres mexicanos en perder la visa por llevar a la escuela a sus hijos nacidos en los Estados Unidos. Como cada año, las ventas por el regreso a clases del lado mexicano suelen reactivar la economía local, sobre todo tras las caídas que se han registrado en las vacaciones de verano. Así lo aseguró el presidente de la Cámara Nacional de Comercio, Benito Martínez, quien añadió que aunque todavía no se tienen cifras preliminares, se ha hecho una estimación de que el incremento en las ventas ronde el 8%, sobre todo en zapatería, papelería y tiendas departamentales. La Secretaría de Hacienda autorizó la constitución de Inversión Mixta Piedras Negras SADCB como empresa de participación estatal mayoritaria, con el fin de coordinar, estructurar y gestionar proyectos de infraestructura como el Puerto Verde. El Diario Oficial de la Federación publicó este martes que la nueva sociedad estará agrupada en el sector coordinado por la dependencia y tendrá además como objetivo detonar varios proyectos donde también se incluye el Libramiento Norte. Debido a que las audiencias miércoles ciudadanos son encabezadas por el mismo alcalde Jacobo Rodríguez, quien ahora está de vacaciones, esta semana no se llevará a cabo la jornada y se programó para la siguiente semana. Así lo informó Daniel Omar Aguilar. Él es el secretario del ayuntamiento, quien aseguró que las personas que estaban contempladas para hoy ya fueron avisadas de la reprogramación de la brigada para el próximo miércoles. Tras la renuncia de Ramsey English Cantú como juez del condado de Maverick, la Corte de Comisionados programó una reunión especial para este viernes, en la cual se aceptará su decisión y se elegirá a quien pueda ocupar el puesto interinamente hasta el mes de diciembre. El comisionado Roberto Ruiz indicó lo anterior y dijo que se hizo referencia a la carta que English Cantú entregó para dar a conocer su separación de la administración de la que fue parte por 3 años y medio, hasta que fue suspendido por parte de un juez. La reciente semana epidemiológica culminó con la detección de un caso probable de rickettsiosis en un paciente del municipio de Nava, por lo que se está ya a la espera de conocer el resultado de las pruebas aplicadas. Así lo estableció Roberto Belloc. Él es el epidemiólogo de la jurisdicción sanitaria, quien también informó que durante el mismo periodo fueron descartados 3 casos sospechosos por el mismo padecimiento, así como otro más de dengue importado por un residente de San Antonio. El alcalde de Ciudad Acuña, Emilio de Hoyos, señaló que no habrá impunidad ante los hechos en los que 2 mascotas fueron decapitadas y una mujer amenazada de muerte, caso que ya es atendido por parte de las autoridades correspondientes. Así lo informó y dijo que elementos de la Secretaría de Seguridad Pública, así como de la Fiscalía del Estado, ya se encuentran dándole seguimiento a este caso con el propósito de esclarecer lo ocurrido y determinar responsabilidades. Esta ha sido una producción para Radio Zócalo Noticias. Le ha informado Miguel Ángel Pérez Ruiz.
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0: Son las 10 de la mañana con 17 minutos. Buenos días todavía. Saludos para todos los Bakers y Chavorrucos. Gracias por acompañarnos, estar en sintonía y chutarse con nosotros el programa del profe Pedro, de 9 hasta las 10 de la mañana, de lunes a viernes. Si no lo puede ver en la tele, ya sabe que lo escucha a través de la estación Retro. Vamos a corte comercial, regresamos con más éxitos.
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1: En un día como hoy, pero de
2: 1951. Nace John Deacon, bajista de Queen. Él fue el último en unirse a la banda y el más joven teniendo 19 años. Deacon escribió algunos de los grandes éxitos del grupo como You're My Best Friend, Spread Your Wings, I Wanna Break Free y el sencillo más vendido de Queen, Another One Bites the Dust. Después de 58 episodios, finaliza el show de The Monkees en la NBC. Desde que salió por primera vez al aire, todos los canales más populares de cable han transmitido el show y de 1969 a 1972, de igual manera se hizo popular.
1: Estamos haciéndote recordar.

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1: Escuchamos una canción que en particular dice algo muy importante, ¿eh? Una canción de Amber de 1996, This is Your Night. Este miércoles 19 de agosto vamos a hacer nuestra noche del miércoles, pero no solo la noche, la tarde, este día, esta mañana, todavía lo que le resta poquito menos de una hora, porque son las 11 ya con un minuto. Vamos a hacerlo nuestro el miércoles y por supuesto vamos a acompañarlo de buena música. Quédense con nosotros en sintonía en la estación Retro. Vamos con el adelanto de noticias y luego continuamos con más éxitos.
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5: Esperamos un cielo completamente soleado y caluroso, como es costumbre. 39 grados será la máxima temperatura en la sombra, con el viento soplando del sur sureste entre 10 y 15 kilómetros por hora. Para esta noche la mínima desciende a los 27 grados, con el cielo parcialmente nublado. Para mañana, más calor, temperaturas muy peligrosas de los 40 grados como máxima en la sombra, la mínima en los 27 grados, ya con cielo completamente despejado. Para el inicio del próximo fin de semana, lo mismo, 40 grados como máxima temperatura y la mínima en los 27 grados.
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1: Esta es la información. Una movilización por parte de los elementos de la Secretaría de Seguridad Pública de Coahuila se presentó en las inmediaciones del municipio de Hidalgo, esto en la carretera ribereña y la brecha conocida como El Gas. Lo anterior luego del reporte de una persecución de civiles armados en los límites de la región carbonífera, Los Cinco Manantiales y Anáhuac, Nuevo León, donde únicamente se localizó una camioneta abandonada. La N, de 33 años, fue atendida durante los primeros minutos del martes en el hospital de zona 11 del IMSS, luego de ingerir varios medicamentos por una depresión relacionada a una ruptura amorosa. Tras el reporte, la mujer fue llevada a la unidad médica, en donde recibió atención especializada y se le tuvo que practicar un lavado gástrico para retirarle los medicamentos ingeridos, reportando su estado como estable pero bajo observación. La audiencia para definir la situación jurídica de Juan N., presunto responsable de la muerte a balazos de su patrón Aurelio Téllez Arteaga, de 67 años, tuvo que ser aplazada hasta el próximo jueves 20 de agosto, por lo que permanecerá en el penal de Piedras Negras. Rigoberto Raúl Rodríguez Ríos, delegado de la Fiscalía del Estado, informó lo anterior y dijo que durante la audiencia inicial celebrada el pasado fin de semana, un juez penal impuso una medida cautelar de prisión preventiva justificada. La necropsia practicada al cuerpo del interno que falleció el pasado sábado en el Centro de Reinserción Social de Piedras Negras determinó que un shock cardiogénico derivado de padecimientos previos, entre ellos un tumor, fue lo que provocó su muerte. Rubén Jiménez Orozco, originario de Tamaulipas, se encontraba privado de la libertad mientras esperaba su proceso judicial tras ser detenido en un operativo realizado en los límites de Coahuila por delitos contra las funciones de seguridad. El Ministerio Público solicitará en audiencia ante un juez de control la vinculación a proceso de Jesús Daniel N., de 51 años, quien enfrenta cargos por abuso sexual en contra de una menor de edad. Así lo dijo Rigoberto Rodríguez Ríos. Él es el delegado de la Fiscalía del Estado, quien informó que en días pasados se cumplimentó una orden de aprehensión en este caso por el delito de abuso sexual contra una menor de 15 años, quien interpuso una denuncia ante la autoridad. Agentes del sheriff del condado de Maverick detuvieron a una mujer de 76 años, la cual fue reportada sustrayendo algunos objetos que se encontraban en la parte frontal de un domicilio ubicado en el sector de Loma Bonita la mañana de lunes. Rosa Rodríguez fue sorprendida por parte de la propietaria de la casa cometiendo este delito en la calle Encuentro, por lo que se procedió a su arresto, según lo informó el sheriff Tom Schmerber. Riña registrada la noche de este lunes en la Quinta Isla Mujeres, ubicada en la calle Ayuntamiento de la colonia Ejido Piedras Negras, derivó en la clausura de este lugar y el arresto de una persona del sexo femenino. De acuerdo con los primeros reportes, un menor de 12 años habría sido golpeado por varios jóvenes en ese lugar, por lo que su madre, de nombre Magali, acudió a confrontar a estos agresores, lo que posteriormente derivó en una riña. Los asistentes alertaron a las autoridades, por lo que al sitio arribaron elementos de la Policía Estatal y la Policía Municipal, quienes tomaron conocimiento de los hechos y realizaron la clausura de este establecimiento. Esta ha sido una producción para Radio Zócalo Noticias. Le ha informado Miguel Ángel Pérez Ruiz.
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0: De 1984, Ghostbusters, para todos los ochenteros, o que tuvimos nuestra infancia por ahí entre los 85 y 95, que ya veíamos caricaturas, pues a lo mejor más chiquitos, desde el 84, pues más chiquitos, pues no, ni en cuenta, pero ya de los 6, a lo mejor en adelante, pues creo que todos alcanzamos a ver las caricaturas de los cazafantasmas. Las películas, bueno, sí, las películas, las primeras de los cazafantasmas y ahora ya de grandes, pues por ahí las nuevas entregas de Ghostbusters, ¿eh? Que la verdad, para todos los que nos gustaban en aquel entonces, las caricaturas de aquel tiempo de los cazafantasmas, de Pegajoso y un sinfín de recuerdos que se nos vienen a la mente cuando escuchamos esta canción de Ray Parker Jr. Y la puedes disfrutar a través del 100.9 Pack FM, porque tenemos música del ayer, hoy, cuando son las 11:11, hoy miércoles y todos los días 24/7, los 365 días de la mañana. ¿Quieres escuchar alguna especial, alguna canción? Hablando de caricaturas, estamos abiertos. Si quieren escuchar algún especial, podemos buscar algún especial. Ahora que está, también salió la de Master of the Universe, los amos del universo, pues recordamos todos también a He-Man, algo de nostalgia. Cuando estaba viendo yo la película, que recién la subieron en plataforma, ya la pueden encontrar en Prime, ahí ya encuentran la que es la de Master of the Universe, está palomera, entretenida, para que si tienen oportunidad la vean los que no pudieron ir al cine y no la han visto, no sabían ni siquiera que estaba ahí en las plataformas. 11:12, y le dices, ¿quieres escuchar algo así del recuerdo, de alguna caricatura, de alguna serie? Pues comuníquese con nosotros al 878-114-6895 vía WhatsApp, o bien por llamada telefónica al 783-9641, y ahí le complacemos.
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0: 11:22 y vamos a ver en qué tanto empieza a calentar el clima, el momento, al momento en esta mañana todavía, son 11:22, resta todavía poquito más de media hora para llegar a la mitad del miércoles. Estamos con 32 grados Celsius, 90 Fahrenheit, es lo que marca en la página del National Weather Service. Esperamos máxima de 39, como prácticamente todos estos días, que lo que marca la máxima es la 39, pero ya sabemos, la sensación térmica rebasa los 40 grados. No por nada hemos sido de las ciudades más calientes del país, aunque no sé si ustedes lo recuerden, pero ayer platicaba con una compañera, creo que la semana pasada fuimos el lunes la más caliente con 43, creo que 43 grados. Yo recuerdo por allá 2008, 2009, fuimos la ciudad más grande, más caliente de todo México, pero con una temperatura, si no mal recuerdo, de 51 grados, de 51 grados, sí, hace aproximadamente unos 16, 17 años, vivíamos temperaturas de 47, 48, 50 grados, ya incluso a veces rebasaba los 50 grados, imagínense la sensación térmica. Entonces sí estaba caliente, ahorita 41, 42, 43, 45, está caliente, pero no como hace algunos años, que la verdad sí recuerdo, en aquel entonces estaba muy crítico, había muchos problemas por la muerte del ganado, por la deshidratación, por las sequías, porque el calor, la verdad, era un infierno. Ahorita usted tiene calor, no, hace unos años era peor, imagínese. 11:24, continuamos con la música a través de la estación Retro.
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1: En un día como hoy, pero de
2: 1951. Nace John Deacon, bajista de Queen. Él fue el último en unirse a la banda y el más joven teniendo 19 años. Deacon escribió algunos de los grandes éxitos del grupo como You're My Best Friend, Spread Your Wings, I Wanna Break Free y el sencillo más vendido de Queen, Another One Bites the Dust. Let's go. Después de 58 episodios, finaliza el show de The Monkees en la NBC. Desde que salió por primera vez al aire, todos los canales más populares de cable han transmitido el show y de 1969 a 1972, de igual manera, se hizo popular.
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0: Double Vision de Friday, lo que acabamos de escuchar cuando son las 11:37 y así andamos de repente con doble visión. Hay que ir a checar los lentes, hay que actualizar lo que es ahí los lentes, porque si de repente como que andamos viendo doble. Y no porque traigamos nada encima, sino por cuestiones de la propia vista. 11:37, les decía, continuamos con más. Continuamos con más. ¿Qué le parece si escuchamos algo de Stevie Wonder aquí en la estación retro?
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0: Turned in, Nathan Buglia, lo que acabamos de escuchar en Back FM, está la estación Retro 11:52, 8 minutitos nada más para llegar a la mitad, a la mitad de aquellos que les pesó la levanta, que traigo mucho sueño y luego nos quedas miércoles, en un abrir y cerrar de ojos ya vamos a llegar al mediodía, así que ya la llevamos de gana en este miércoles 19 de agosto. Vamos a continuar con más porque tenemos mucha más de la buena música para ustedes. Viene algo de Tony Basil, Hey Mickey, viene también para cerrar, estaremos cerrando con algo de Lenny Kravitz, así que solo éxitos, las mejores bandas, los mejores artistas, la mejor música de ayer hoy a través de Back FM.
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2: He aquí la esclava del Señor. Hágase en mí según tu palabra.
1: Y el Verbo se hizo carne y habitó entre nosotros. 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
6: Hoy esperamos un cielo completamente soleado y caluroso. Como es costumbre, 39 grados será la máxima temperatura en la sombra, con el viento soplando del sur sureste entre 10 y 15 kilómetros por hora. Para esta noche la mínima desciende a los 27 grados con el cielo parcialmente nublado. Para mañana, más calor. Temperaturas muy peligrosas de los 40 grados como máxima en la sombra, la mínima en los 27 grados ya con cielo completamente despejado. Para el inicio del próximo fin de semana, lo mismo. 40 grados como máxima temperatura y la mínima en los 27 grados.
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6: Esta es la información. Un descenso importante de hasta 400 estudiantes registraron las diferentes escuelas ubicadas en Eagle Pass y el condado de Maverick, de acuerdo con las cifras que se presentaron luego del arranque del nuevo ciclo escolar. Así lo confirmó Samuel Mijares. El superintendente del Distrito Escolar Independiente detalló que si bien la causa pudiera ser varios factores, uno de ellos sería el temor de muchos padres mexicanos en perder la visa por llevar a la escuela a sus hijos nacidos en los Estados Unidos. Como cada año, las ventas por el regreso a clases del lado mexicano suelen reactivar la economía local, sobre todo tras las caídas que se han registrado en las vacaciones de verano. Así lo aseguró el presidente de la Cámara Nacional de Comercio, Benito Martínez, quien añadió que aunque todavía no se tienen cifras preliminares, se ha hecho una estimación de que el incremento en las ventas ronde el 8%, sobre todo en zapatería.

0: Papelería, papelería y tiendas departamentales. La Secretaría de Hacienda autorizó la constitución de Inversión Mixta Piedras Negras SADCB como empresa de participación estatal mayoritaria con el fin de coordinar, estructurar y gestionar proyectos de infraestructura como el Puerto Verde. El Diario Oficial de la Federación publicó este martes que la nueva sociedad estará agrupada en el sector coordinado por la dependencia y tendrá además como objetivo detonar varios proyectos donde también se incluye el Libramiento Norte. Debido a que las audiencias miércoles ciudadanos son encabezadas por el mismo alcalde Jacobo Rodríguez, quien ahora está de vacaciones, esta semana no se llevará a cabo la jornada y se programó para la siguiente semana. Así lo informó Daniel Omar Aguilar. Él es el secretario del ayuntamiento, quien aseguró que las personas que estaban contempladas para hoy ya fueron avisadas de la reprogramación de la brigada para el próximo miércoles. Tras la renuncia de Ramsey English Cantú como juez del condado de Maverick, la Corte de Comisionados programó una reunión especial para este viernes, en la cual se aceptará su decisión y se elegirá a quien pueda ocupar el puesto interinamente hasta el mes de diciembre. El comisionado Roberto Ruiz indicó lo anterior y dijo que se hizo referencia a la carta que English Cantú entregó para dar a conocer su separación de la administración de la que fue parte por 3 años y medio, hasta que fue suspendido por parte de un juez. La reciente semana epidemiológica culminó con la detección de un caso probable de rickettsiosis en un paciente del municipio de Nava, por lo que se está ya a la espera de conocer el resultado de las pruebas aplicadas. Así lo estableció Roberto Belloc. Él es el epidemiólogo de la jurisdicción sanitaria, quien también informó que durante el mismo periodo fueron descartados 3 casos sospechosos por el mismo padecimiento, así como otro más de dengue importado por un residente de San Antonio. El alcalde de Ciudad Acuña, Emilio de Hoyos, señaló que no habrá impunidad ante los hechos en los que 2 mascotas fueron decapitadas y una mujer amenazada de muerte, caso que ya es atendido por parte de las autoridades correspondientes. Así lo informó y dijo que elementos de la Secretaría de Seguridad Pública, así como de la Fiscalía del Estado, ya se encuentran dándole seguimiento a este caso con el propósito de esclarecer lo ocurrido y determinar responsabilidades. Esta ha sido una producción para Radio Zócalo Noticias. Le ha informado Miguel Ángel Pérez Ruiz.
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1: Bank FM 100.9, son las 12 del mediodía, ya con 10 minutos, y el Pustulio está en la casa. ¿Cómo están, gente? ¿Cómo se la están pasando en este miércoles ya? A casi nada del fin de semana, a un día de mi descanso, porque trabajo el jueves, descanso el viernes. 878-114-6895. 878-114-6895. El WhatsApp de cabina para que nos mandes un mensaje y nos digas la canción que quieres escuchar. Los voy a estar complaciendo con sus pedidos musicales. Mientras tanto, pues vámonos con más música, no sin antes recordarte que nos digan, nos sigas en redes sociales, Face e Insta, nos encuentras como BackFM 100.9. A mí en Insta me encuentras como Soy el Pustulio. Ahí nos vamos a estar viendo, vamos a estar platicando de todo, también aquí en WhatsApp para que nos manden un mensaje. Ahora sí, vámonos con más música, que esto tiene que seguir con la música de Sweetest Thing de U2, esto de 1987. Vamos a disfrutarlo y ahorita regresamos a platicar.

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1: En un día como hoy, pero de
2: 1951. Nace John Deacon, bajista de Queen. Él fue el último en unirse a la banda y el más joven teniendo 19 años. Deacon escribió algunos de los grandes éxitos del grupo como You're My Best Friend, Spread Your Wings, I Wanna Break Free y el sencillo más vendido de Queen, Another One Bites the Dust. Después de 58 episodios, finaliza el show de The Monkees en la NBC. Desde que salió por primera vez al aire, todos los canales más populares de cable han transmitido el show y de 1969 a 1972, de igual manera se hizo popular.
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0: Back FM. ¿Cómo sabe? Back FM 100.9, son las 12 del mediodía con 49 minutos. Y gente, hoy tenemos invitados. Hoy no estamos solos en cabina como regularmente estamos. Hoy tenemos a... ¿Se quiere presentar usted? Porque claro no lo va a presentar como Anspac. O sea, no, es muy impropio.
1: Es que estuvimos platicando mucho el rato de sí. aquí. Soy la señora Sonia Won, estoy en Anspac. Es una asociación que tiene 40 años aquí en la ciudad de Piedras Negras, 41 años. Y año con año, Ángel, hacemos un café de captación antes de iniciar el ciclo, ¿verdad?, que corresponde al año, en este caso 2026-2027, y vamos a tener nuestro café de captación. Okay. Explicaba hace rato que el café de captación, el motivo es invitar a señoras, ¿verdad?, desde los 18 a los 100 años, que vayan a este café de captación para que conozcan lo que es nuestra asociación, para que conozcan lo que es ANSPAC. Y aparte, vamos a tener un tema con una licenciada en psicología, que es la licenciada Angélica Olivia Martínez, que les va a exponer un tema muy interesante. Aparte de esto, van a recibir una manualidad completamente gratis, donde lo único que tienen que llevar las señoras es tijeras, regla y silicón frío. El otro material se les va a proporcionar ahí. La entrada es libre, no tienen que pagar absolutamente nada, ni de la mensualidad, ni para entrar al café de captación. Y pues va a ser una mañana muy fructífera, muy bonita, de mucho convivir, de mucho compartir, y van a conocer a ANSPAC, y aparte van a recibir este tema de la licenciada, que precisamente te mencionaba aquí ahorita, que es acerca de la responsabilidad y responsabilidad y compromiso en el trabajo, ¿verdad? Uh-huh. Que de repente, pues no somos muy responsables o no somos muy comprometidas independientemente del trabajo que estemos haciendo. Entonces, tenemos una frase muy bonita aquí en esta invitación del café de captación que dice: ¿has pensado que tú puedes ser esa persona que impulsa y reanima la vida de los demás? Creemos en ti porque cada paso tuyo transforma el mundo. ¿Sí? Y aparte, aquí la licenciada nos puso una frase de ella que dice: lo que tengo que dar cuando mi responsabilidad se convierte en un propósito. ¿Sí? Básicamente va a ser un tema que va a manejar ella, como te decía yo, acerca de la responsabilidad y el compromiso en el trabajo. Aparte va a estar la manualidad, que te digo que la señora lo único que tiene que llevar es tijeras, silicón y una regla. No tiene ningún costo la entrada a este evento y tampoco la manualidad. Y va a ser en el Hotel Quality Inn, en el Salón Madeiras, este lunes 24 de agosto, de 9 de la mañana a 12 del mediodía.
0: Ok. Es completamente gratis para los que ya escucharon. Yo invito a todas las personas a que vayan. Se ve que es algo que la gente necesita entender también a veces, que uno es parte de algo, y que también el hecho de hacer las cosas con cariño, con amor.
1: Exactamente, que todo el amor y el cariño que le pongas a lo que tú hagas va a darte muy buenos frutos. ¿Por qué? Porque las personas, cuando te ven que tú estás haciendo aquello con alegría, con de corazón, y que lo disfrutas, pues también van a querer hacer lo mismo que tú, ¿verdad? Disfrutar su trabajo, ser comprometidos, ser responsables. Y vamos tú, Ángel, que ahorita en estos tiempos, como diría, falta mucho todo esto en el trabajo.
0: Sí. Y más ahorita que al menos aquí en la ciudad de Piedras Negras hay mucha gente buscando trabajo actualmente, se han perdido muchos trabajos, y hay gente que a lo mejor está haciendo su trabajo por obligación, pero no se da cuenta que es una bendición enorme tener un trabajo en estos días.
1: Exactamente, es una bendición, como tú lo acabas de decir, tener un trabajo en estos días. Y la otra cuestión, Ángel, es que, por decirte, es muy triste luego ver a ciertos profesionistas que, por no encontrar trabajo, como tú mencionas, tienen que desempeñar otras labores que no son adecuadas, pues, a la profesión que ellos estudiaron, y que de alguna manera, pues a lo mejor sí lo realizan con mucho compromiso, mucha responsabilidad y mucho entusiasmo. Pero pues si estudiaste una carrera, yo creo que debes de elegir la carrera que te guste, ¿verdad? Porque es una carrera que vas a desempeñar durante toda tu vida.
0: Sí.
1: Imagínate, 50, 40 años haciendo algo que no te gusta, no siendo responsable, no siendo comprometida, no disfrutando, pues como que es una carga muy pesada para el ser humano.
0: Sí, de hecho, imagínese hacer por 40, 50 años algo solo porque sí, solo porque pues es lo que hay. Es una tortura que a larga te va a afectar a ti, y si te afecta a ti, va a afectar a tu familia. Y claro, es algo que la gente no piensa también a veces, de que si tú estás en un trabajo que solo te estresa, que no te gusta, que solo te cansa, ¿dónde lo vas a liberar? Pues en tu casa. donde ellos no tienen la culpa, pero ahí lo vas a liberar.
1: Exactamente, y aparte fíjate que tenemos que tomar en cuenta que somos como cuando avientas una piedrita al río, que se van formando ondas y ondas y ondas y se van expandiendo. Exactamente, uh-huh. Tú ponte en ese centro, esa piedrita, y eres tú, y todo lo que está irradiando a tu alrededor es lo que estás transmitiendo. Y como bien dices tú, los primeros en pagar los platos rotos, como lo decimos, son los que están más cerca de ti. ¿Y quiénes están más cerca de ti? Pues tu pareja, tus amigos, tu familia, ¿verdad? Las personas con las que convives diariamente, y son los que luego de repente, pues dices tú, de repente sí vemos personas que no disfrutan su trabajo, que están como amargadas, que están como serias, que están como enojadas con la vida, pero también hay que ponernos un momento a pensar cuál es la historia de vida de esa persona, porque también luego somos muy rápidos para juzgar.
0: Sí, sí, sí.
1: ¿Sí? Pero entonces yo pido que cuando veamos una persona así a nuestro alrededor, que no está disfrutando lo que hace, que no está comprometida con lo que hace, que no es responsable de lo que hace, pues decir, oye, ¿qué experiencias de vida, verdad? ¿O qué medio ambiente rodea a esta persona o rodeó a esta persona para actuar de esa manera? Entonces, precisamente, yo creo que es muy importante, pues tú como psicólogo lo sabes, ¿verdad? El hecho de cómo manejamos nuestra vida, de cómo convivimos con nuestro medio, con las personas, con los que están a nuestro alrededor, y saber que todos somos valiosos.
0: Sí, sí, sí.
1: ¿Sí? Que fuimos creados a imagen y semejanza de Dios, ¿verdad? Y que realmente, pues, tenemos una gran oportunidad, ¿verdad?, para hacer lo que queramos en esta vida. La situación es descubrir qué, cómo y disfrutarlo.
0: Sí, y más ahorita, como usted dice, que al menos aquí en la ciudad el índice de suicidios ha aumentado bastante. No solo porque la gente dice que ay, es puro chavito, que el desamor y todo.
1: No.
0: No, no, no. El índice de suicidio actual en Piedras Negras es arriba de los 30 años. O sea, sí es muy problemático eso. Es gente que a lo mejor no encuentra su lugar, que no sabe qué hacer. Y creo que el movimiento que está haciendo ANSPAC es muy bueno porque te da un motivo, una razón para estar aquí, para buscar lo que eres y lo que puedes hacer.
1: Así es, efectivamente. Y como bien mencionas, es muy triste esta situación de los suicidios, porque cada día prácticamente no hay quien intentó y no lo logró, o quien sí lo logró. Y entonces, pues, a las personas que se encuentran cerca, ¿no?, nosotros tenemos que cuidarnos entre nosotros, sí, entre familia y entre amigos. Entonces, pues, hay ciertas señales de alerta, ¿verdad? Tú lo sabes, de cuando una persona está pensando en desaparecer totalmente. Uh-huh. Y pues yo creo que tenemos que brindar nuestro apoyo a las personas que sabemos que están solas, que están pasando por una depresión. Ahorita, como tú lo mencionas, hay muchos tipos de enfermedades mentales, desde una depresión, una angustia, un miedo, ¿verdad?, una ira, todo eso, pues ya se consideran enfermedades mentales porque están fuera de control. Entonces tú, si estás conviviendo, si eres compañero de clase, ¿verdad?, si eres compañero de trabajo, si eres familiar de una persona, hombre o mujer, de la edad que sea, que esté pasando por esta situación, pues trata de ayudar, trata de hacer que esa persona no se sienta sola, que se sienta acompañada, o que busque la ayuda adecuada, ¿verdad?, para el problema que está viviendo.
0: Sí, más que todo porque algo que puede ayudar, y la gente como que a veces no se da cuenta, es el hecho de un mensaje de, hey, ¿qué onda?, ¿cómo estás? Tú no sabes, pues a lo mejor pudo haber salvado a alguien en ese momento.
1: Claro que sí, o sea, yo por eso siento que los programas de motivación, ya sea a través de cápsulas, ya sea a través de podcast, ya sea a través de lo que tú quieras, ahorita tenemos la ventaja de que podemos utilizar las redes sociales, las plataformas, para el bien.
0: Sí, sí, sí.
1: Para el bien, porque desgraciadamente pues luego se les da muy mal uso, ¿verdad? Que eso es lo que afecta a la vida del ser humano. Entonces tenemos que estar muy conscientes de que tenemos en nuestras manos una herramienta muy valiosa, uh-huh, ¿sí? Pero que si no la utilizamos para el bien de nosotros mismos y de los demás, pues se convierte en algo que no es bueno.
0: Sí, justamente el internet, así como te puede ayudar para resolver dudas, también puede pues malinformar para crear esto que puede ser mayor baja autoestima, mayor ansiedad, o sea, el internet, tanto bien como mal.
1: Sí, que te puedas empezar a comparar, ¿verdad?, con, uh-huh, las personas. Las comparaciones nunca han sido buenas.
0: No, no, no, o sea, jamás, no todos funcionan.
1: Todos tenemos que valorar lo que somos, lo que queremos, en qué somos fuertes.

0: convivir con uno mismo.
1: Así es.
0: Como quien dicen, pues la realidad es que el mayor enemigo de uno
1: Es uno mismo.
0: es uno mismo, pero también eres tu mayor aliado. Y entiendo a la gente que dice, es que imagínate estar tú solo, no sé, en tu cuarto, y que te empieces a entre comillas, atacar a ti mismo de, no he hecho esto, no he logrado nada, no he conseguido
1: O no
0: algo.
1: soy bueno en esto.
0: Ajá, y es como que no lo veas como un ataque, sino verlo como una confrontación. Hasta en las relaciones a veces necesitas confrontar el problema para resolverlo.
1: Así es, y esa es la única manera en que nos vamos a dar cuenta en qué estado estamos, ¿verdad? En cuál es nuestra personalidad en ese momento, cuál es nuestra identidad, cuál pudiera ser la misión que estamos buscando, porque es muy fácil mentirnos. Y aparte es muy fácil pensar cómo te concibe la demás personas a tu alrededor, y pues generalmente fallamos. No nos conciben como nosotros pensamos que nos están viendo, ¿verdad? O sea, generalmente nos ponemos como que o muy alto o muy abajo,
0: Sí.
1: ¿sí? Fuera de la realidad.
0: Sí.
1: Entonces, como dices tú, es algo, no es complicado, es nada más cuestión de honestidad, de sinceridad y de plantarte y decirte, pues yo estoy fallando en esto, tengo que trabajar en esto, yo soy bueno en esto, tengo que aprovechar hacer esto. Y precisamente ahí en ASPAC vas a ir a recibir todos estos temas que en su momento te van a ayudar en todas las etapas de tu vida. Y en todas las los estados en los que estés, ya seas mamá, ya seas parte de una sociedad, ya seas hijo, ya seas hija, adolescente, o sea, definitivamente es una asociación que cuenta con los medios más maravillosos para sacar adelante a una persona y para hacerte crecer, y por consiguiente, como tú lo mencionaste hace rato, crecen las personas a tu alrededor.
0: Justamente, si nos puede por favor recordar de nuevo fecha, hora, los datos, antes de irnos, los datos principales para que la gente que esté interesada vaya.
1: Mira, es este lunes 24 de agosto en el Salón Madeiras del Hotel Quality Inn, de las 9 de la mañana a las 12 de mediodía. Es entrada gratuita, se les va a impartir una manualidad también sin costo. Lo único que tienen que llevar son tijeras, regla y silicón frío.
0: El silicón frío es el tubito, ¿no? Es
1: Sí,
0: el tubito, ok.
1: porque haz de cuenta que el otro de la pistolita, pues tienes que conectarla,
0: Ajá.
1: es con calor y todo eso. Este se venden los tubitos,
0: ¿Y
1: ¿verdad? O
0: cuántos
1: sea,
0: tienen que llevarnos para como que más o menos
1: pues la
0: sepan?
1: verdad, yo creo que con un tubito, pues que no sé, de 20 centímetros. O sea, hay de
0: Okay.
1: diferentes tamaños, ¿verdad?
0: Llévense un
1: Bueno,
0: bonche para compartir. Llévense un bonche para
1: también.
0: compartir.
1: Oye, y aquí tengo unos teléfonos, Ángel, a los que
0: Ajá.
1: se pueden comunicar si existe alguna duda. Aunque pues en las estaciones de Zócalo está pasando la invitación que estamos haciendo de este café de captación. Mira, es el 878-791-5802 y 878-136-1111. Y pues ahí las esperamos. ¿El costo, sabes cuál es? Su presencia.
2: La presencia, ahí
1: Las
2: está.
1: ganas de estar ahí, las ganas de aprender, las ganas de conocer, las ganas de integrarse a nosotros y salir adelante, ¿verdad? En todos los retos que nos ponga la vida, que son muchos todos los días.
0: Eso sí, eso es muy cierto y creo que todos necesitamos la ayuda posible y no está mal de repente salirte a tu casa y convivir, hacer algo diferente. Yo creo que las mujeres hoy, niñas, niños, adolescentes, básicamente ¿de qué edad a qué edad pueden ir?
1: De los 18 a este café de captación, de los
0: Ajá.
1: 18 hasta los 100 años.
0: Ahí está. De los 18 a los 100 años, yo diría que vayan este lunes a las 9 de la mañana. Lleguen temprano.
1: Así es. Y
0: Lleguen
1: aparte,
0: temprano.
1: pues no vamos a estar sufriendo de calor ni
0: Ah,
1: nada, porque
0: sí.
1: pues las instalaciones de ahí del Quality pues son de primera, ¿verdad? El
0: Sí, sí,
1: Salón
0: sí.
1: Madeiras es algo en donde vas a estar ahí con que tengo calor, tengo frío, nada, vas a estar muy agradable, disfrutando de tu conferencia, del tema que se te va a impartir y aparte conociendo a ANSPAC.
0: Ok. Pues muchas gracias por haber compartido este espacio con nosotros. Donde vinieron a hablar de todo esto, que sí es bastante necesario que la gente pueda saber para qué es bueno también.
1: Y me dio mucho gusto conocerte ya un
0: Ah,
1: poquito
0: no,
1: más,
0: gracias, gracias.
1: Ángel, y saber todo lo que haces. Y pues adelante, sigue motivando y echándole ganas como lo haces hasta ahorita.
0: Gracias, muchas gracias. Nos vamos con música, gente. Bueno, va, nos vamos con el Ave María y luego ya con música. Ahorita regresamos en un ratito más.
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4: Dios.

y bendito es el fruto de tu vientre, Jesús. Santa María, Madre de Dios, ruega por nosotros, los pecadores, ahora y en la hora de nuestra muerte.

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4: Hoy esperamos un cielo completamente soleado y caluroso. Como es costumbre, 39 grados será la máxima temperatura en la sombra, con el viento soplando del sur sureste entre 10 y 15 kilómetros por hora. Para esta noche la mínima desciende a los 27 grados con el cielo parcialmente nublado. Para mañana, más calor. Temperaturas muy peligrosas de los 40 grados como máxima en la sombra, la mínima en los 27 grados ya con cielo completamente despejado. Para el inicio del próximo fin de semana, lo mismo. 40 grados como máxima temperatura y la mínima en los 27 grados.
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4: Esta es la información. Una movilización por parte de los elementos de la Secretaría de Seguridad Pública de Coahuila se presentó en las inmediaciones del municipio de Hidalgo, esto en la carretera ribereña y la brecha conocida como El Gas. Lo anterior luego del reporte de una persecución de civiles armados en los límites de la región carbonífera, Los Cinco Manantiales y Anáhuac, Nuevo León, donde únicamente se localizó una camioneta abandonada. Carla N., de 33 años, fue atendida durante los primeros minutos del martes en el hospital de zona 11 del IMSS, luego de ingerir varios medicamentos por una depresión relacionada a una ruptura amorosa. Tras el reporte, la mujer fue llevada a la unidad médica, en donde recibió atención especializada y se le tuvo que practicar un lavado gástrico para retirarle los medicamentos ingeridos, reportando su estado como estable pero bajo observación. La audiencia para definir la situación jurídica de Juan N., presunto responsable de la muerte a balazos de su patrón Aurelio Tellez Arteaga, de 67 años, tuvo que ser aplazada hasta el próximo jueves 20 de agosto, por lo que permanecerá en el penal de Piedras Negras. Rigoberto Raúl Rodríguez Ríos, delegado de la Fiscalía del Estado, informó lo anterior y dijo que durante la audiencia inicial celebrada el pasado fin de semana, un juez penal impuso una medida cautelar de prisión preventiva justificada. La necropsia practicada al cuerpo del interno que falleció el pasado sábado en el Centro de Reinserción Social de Piedras Negras determinó que un shock cardiogénico derivado de padecimientos previos, entre ellos un tumor, fue lo que provocó su muerte. Rubén Jiménez Orozco, originario de Tamaulipas, se encontraba privado de la libertad mientras esperaba su proceso judicial tras ser detenido en un operativo realizado en los límites de Coahuila por delitos contra las funciones de seguridad. El Ministerio Público solicitará en audiencia ante un juez de control la vinculación a proceso de Jesús Daniel N., de 51 años, quien enfrenta cargos por abuso sexual en contra de una menor de edad. Así lo dijo Rigoberto Rodríguez Ríos. Él es el delegado de la Fiscalía del Estado, quien informó que en días pasados se cumplimentó una orden de aprehensión en este caso por el delito de abuso sexual contra una menor de 15 años, quien interpuso una denuncia ante la autoridad. Agentes del sheriff del condado de Maverick detuvieron a una mujer de 76 años, la cual fue reportada sustrayendo algunos objetos que se encontraban en la parte frontal de un domicilio ubicado en el sector de Loma Bonita la mañana de lunes. Rosa Rodríguez fue sorprendida por parte de la propietaria de la casa cometiendo este delito en la calle Encuentro, por lo que se procedió a su arresto, según lo informó el sheriff Tom Schmerber. Riña registrada la noche de este lunes en la Quinta Isla Mujeres, ubicada en la calle Ayuntamiento de la colonia Ejido Piedras Negras, derivó en la clausura de este lugar y el arresto de una persona del sexo femenino. De acuerdo con los primeros reportes, un menor de 12 años habría sido golpeado por varios jóvenes en ese lugar, por lo que su madre, de nombre Magali, acudió a confrontar a estos agresores, lo que posteriormente derivó en una riña. Los asistentes alertaron a las autoridades, por lo que al sitio arribaron elementos de la Policía Estatal y la Policía Municipal, quienes tomaron conocimiento de los hechos y realizaron la clausura de este establecimiento. Esta ha sido una producción para Radio Zócalo Noticias. Le ha informado Miguel Ángel Pérez Ruiz.
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1: Back FM 100.9, 1:31 p.m, gente, ¿cómo están? ¿Qué están haciendo? ¿Ya comieron? ¿Ya salieron a la hora de la comida en tu trabajo? ¿Sigues ahí? ¿Entras más tarde? Platícame qué estás haciendo al 878-114-6895, 878-114-6895. Ahí los voy a estar leyendo y los voy a estar también complaciendo, gente, en sus pedidos musicales, porque yo sé que de repente las canciones que tenemos sí les gustan, pero dicen, hoy tengo ganas de escuchar algo diferente, algo más. Y pues los vamos a complacer como debe de ser. Por ejemplo, ya nos pidieron música aquí en WhatsApp y se los voy a cumplir, gente, con mucho gusto. Vamos a ver, aquí está. Master of Puppets, como todos saben, Metallica. Porque nos pidieron esta canción y los vamos a complacer con esto. Yo ahorita regreso para seguir platicando con todos ustedes, pero mientras tanto vamos a disfrutar de esto y yo regreso en un rato más.

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1: En un día como hoy, pero de
2: 1951. Nace John Deacon, bajista de Queen. Él fue el último en unirse a la banda y el más joven teniendo 19 años. Deacon escribió algunos de los grandes éxitos del grupo como You're My Best Friend, Spread Your Wings, I Wanna Break Free y el sencillo más vendido de Queen, Another One Bites the Dust. Después de 58 episodios, finaliza el show de The Monkees en la NBC. Desde que salió por primera vez al aire, todos los canales más populares de cable han transmitido el show y de 1969 a 1972, de igual manera se hizo popular.
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4: Esperamos un cielo completamente soleado y caluroso, como es costumbre. 39 grados será la máxima temperatura en la sombra, con el viento soplando del sur sureste entre 10 y 15 kilómetros por hora. Para esta noche la mínima desciende a los 27 grados, con el cielo parcialmente nublado. Para mañana, más calor, temperaturas muy peligrosas de los 40 grados como máxima en la sombra, la mínima en los 27 grados, ya con cielo completamente despejado. Para el inicio del próximo fin de semana, lo mismo, 40 grados como máxima temperatura y la mínima en los 27 grados.
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4: Esta es la información. Un descenso importante de hasta 400 estudiantes registraron las diferentes escuelas ubicadas en Eagle Pass y el condado de Maverick, de acuerdo con las cifras que se presentaron luego del arranque del nuevo ciclo escolar. Así lo confirmó Samuel Mijares. El superintendente del Distrito Escolar Independiente detalló que si bien la causa pudiera ser varios factores, uno de ellos sería el temor de muchos padres mexicanos en perder la visa por llevar a la escuela a sus hijos nacidos en los Estados Unidos. Como cada año, las ventas por el regreso a clases del lado mexicano suelen reactivar la economía local, sobre todo tras las caídas que se han registrado en las vacaciones de verano. Así lo aseguró el presidente de la Cámara Nacional de Comercio, Benito Martínez, quien añadió que aunque todavía no se tienen cifras preliminares, se ha hecho una estimación de que el incremento en las ventas ronde el 8%, sobre todo en zapatería, papelería y tiendas departamentales. La Secretaría de Hacienda autorizó la constitución de Inversión Mixta Piedras Negras SADCB como empresa de participación estatal mayoritaria, con el fin de coordinar, estructurar y gestionar proyectos de infraestructura como el Puerto Verde. El Diario Oficial de la Federación publicó este martes que la nueva sociedad estará agrupada en el sector coordinado por la dependencia y tendrá de

0: más como objetivo detonar varios proyectos donde también se incluye el Libramiento Norte. Debido a que las audiencias miércoles ciudadanos son encabezadas por el mismo alcalde Jacobo Rodríguez, quien ahora está de vacaciones, esta semana no se llevará a cabo la jornada y se programó para la siguiente semana. Así lo informó Daniel Omar Aguilar. Él es el secretario del ayuntamiento, quien aseguró que las personas que estaban contempladas para hoy ya fueron avisadas de la reprogramación de la brigada para el próximo miércoles. Tras la renuncia de Ramsey English Cantú como juez del condado de Maverick, la Corte de Comisionados programó una reunión especial para este viernes, en la cual se aceptará su decisión y se elegirá a quien pueda ocupar el puesto interinamente hasta el mes de diciembre. El comisionado Roberto Ruiz indicó lo anterior y dijo que se hizo referencia a la carta que English Cantú entregó para dar a conocer su separación de la administración de la que fue parte por 3 años y medio, hasta que fue suspendido por parte de un juez. La reciente semana epidemiológica culminó con la detección de un caso probable de rickettsiosis en un paciente del municipio de Nava, por lo que se está ya a la espera de conocer el resultado de las pruebas aplicadas. Así lo estableció Roberto Belloc. Él es el epidemiólogo de la jurisdicción sanitaria, quien también informó que durante el mismo periodo fueron descartados 3 casos sospechosos por el mismo padecimiento, así como otro más de dengue importado por un residente de San Antonio. El alcalde de Ciudad Acuña, Emilio de Hoyos, señaló que no habrá impunidad ante los hechos en los que 2 mascotas fueron decapitadas y una mujer amenazada de muerte, caso que ya es atendido por parte de las autoridades correspondientes. Así lo informó y dijo que elementos de la Secretaría de Seguridad Pública, así como de la Fiscalía del Estado, ya se encuentran dándole seguimiento a este caso con el propósito de esclarecer lo ocurrido y determinar responsabilidades. Esta ha sido una producción para Radio Zócalo Noticias. Le ha informado Miguel Ángel Pérez Ruiz.
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1: Back FM 100.9, ya son las 2 de la tarde con 18 minutos. Nos vamos a ir a una canción más para luego escuchar el corte comercial. Y nos vamos con Get Down on It de Kool & The Gang. Esto de 1982. Te recuerdo el WhatsApp de cabina: 878-114-6895. 878-114-7895. Los voy a estar leyendo y complaciendo con sus pedidos musicales. Mientras tanto, pues vamos a disfrutar de esto. Yo regreso en un rato más para seguir platicando con todos ustedes.

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1: En un día como hoy, pero de
2: 1951. Nace John Deacon, bajista de Queen. Él fue el último en unirse a la banda y el más joven teniendo 19 años. Deacon escribió algunos de los grandes éxitos del grupo como You're My Best Friend, Spread Your Wings, I Wanna Break Free y el sencillo más vendido de Queen, Another One Bites the Dust. Después de 58 episodios, finaliza el show de The Monkees en la NBC. Desde que salió por primera vez al aire, todos los canales más populares de cable han transmitido el show y de 1969 a 1972, de igual manera se hizo popular.
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1: Back FM 100.9, 2 de la tarde con 57 minutos y paso a despedirme, gente. Ya me voy, ya llegó Frida González para entrar en su turno. ¿Yo? Yo ya me voy a mi casa a descansar. Ya me voy yo, que se quede Frida. Ya. Ella anda con todo el ánimo, anda al 100. Así que yo por el momento paso a ir a mi casa a descansar. Me escuchan de nuevo a las 8 de la noche. Y les recuerdo que mañana hay podcast de Esto es Cine, donde estaremos hablando de The Truman Show, la que yo considero una de las mejores películas de Jim Carrey. Vámonos con más música. Vamos a despedir la hora con una canción cortita, porque ¿con qué nos vamos a ver? Con esto, Ignition de R. Kelly, esto del 2003, y yo regreso hasta las 8 de la noche. Nos vemos, gente. Bye.

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4: Esperamos un cielo completamente soleado y caluroso. Como es costumbre, 39 grados será la máxima temperatura en la sombra, con el viento soplando del sur sureste entre 10 y 15 kilómetros por hora. Para esta noche la mínima desciende a los 27 grados con el cielo parcialmente nublado. Para mañana, más calor. Temperaturas muy peligrosas de los 40 grados como máxima en la sombra, la mínima en los 27 grados ya con cielo completamente despejado. Para el inicio del próximo fin de semana, lo mismo. 40 grados como máxima temperatura y la mínima en los 27 grados.
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4: Esta es la información. Una movilización por parte de los elementos de la Secretaría de Seguridad Pública de Coahuila se presentó en las inmediaciones del municipio de Hidalgo, esto en la carretera ribereña y la brecha conocida como El Gas. Lo anterior luego del reporte de una persecución de civiles armados en los límites de la región carbonífera, Los Cinco Manantiales y Anáhuac, Nuevo León, donde únicamente se localizó una camioneta abandonada. La N, de 33 años, fue atendida durante los primeros minutos del martes en el hospital de zona 11 del IMSS, luego de ingerir varios medicamentos por una depresión relacionada a una ruptura amorosa. Tras el reporte, la mujer fue llevada a la unidad médica, en donde recibió atención especializada y se le tuvo que practicar un lavado gástrico para retirarle los medicamentos ingeridos, reportando su estado como estable pero bajo observación. La audiencia para definir la situación jurídica de Juan N., presunto responsable de la muerte a balazos de su patrón Aurelio Tellez Arteaga, de 67 años, tuvo que ser aplazada hasta el próximo jueves 20 de agosto, por lo que permanecerá en el penal de Piedras Negras. Rigoberto Raúl Rodríguez Ríos, delegado de la Fiscalía del Estado, informó lo anterior y dijo que durante la audiencia inicial celebrada el pasado fin de semana, un juez penal impuso una medida cautelar de prisión preventiva justificada. La necropsia practicada al cuerpo del interno que falleció el pasado sábado en el Centro de Reinserción Social de Piedras Negras determinó que un shock cardiogénico derivado de padecimientos previos, entre ellos un tumor, fue lo que provocó su muerte. Rubén Jiménez Orozco, originario de Tamaulipas, se encontraba privado de la libertad mientras esperaba su proceso judicial tras ser detenido en un operativo realizado en los límites de Coahuila por delitos contra las funciones de seguridad. El Ministerio Público solicitará en audiencia ante un juez de control la vinculación a proceso de Jesús Daniel N., de 51 años, quien enfrenta cargos por abuso sexual en contra de una menor de edad. Así lo dijo Rigoberto Rodríguez Ríos. Él es el delegado de la Fiscalía del Estado, quien informó que en días pasados se cumplimentó una orden de aprehensión en este caso por el delito de abuso sexual contra una menor de 15 años, quien interpuso una denuncia ante la autoridad. Agentes del sheriff del condado de Maverick detuvieron a una mujer de 76 años, la cual fue reportada sustrayendo algunos objetos que se encontraban en la parte frontal de un domicilio ubicado en el sector de Loma Bonita la mañana de lunes. Rosa Rodríguez fue sorprendida por parte de la propietaria de la casa cometiendo este delito en la calle Encuentro, por lo que se procedió a su arresto, según lo informó el sheriff Tom Schmerber. Riña registrada la noche de este lunes en la Quinta Isla Mujeres, ubicada en la calle Ayuntamiento de la colonia Ejido Piedras Negras, derivó en la clausura de este lugar y el arresto de una persona del sexo.

0: Femenino. De acuerdo con los primeros reportes, un menor de 12 años habría sido golpeado por varios jóvenes en ese lugar, por lo que su madre, de nombre Magali, acudió a confrontar a estos agresores, lo que posteriormente derivó en una riña. Los asistentes alertaron a las autoridades, por lo que al sitio arribaron elementos de la Policía Estatal y la Policía Municipal, quienes tomaron conocimiento de los hechos y realizaron la clausura de este establecimiento. Esta ha sido una producción para Radio Zócalo Noticias. Le ha informado Miguel Ángel Pérez Ruiz.
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1: Son ya las 3 de la tarde con 22 minutos. 3 de la tarde, 22 minutos, racita. ¿Cómo están? ¿Cómo la están pasando en esta tarde tan calurosa en la ciudad de Piedras Negras? Tenemos ya en estos precisos momentos una temperatura actual en la ciudad que se ubica en los 32 grados. Ay, se me hace muy... ¿cómo se dice? Se me hace muy agradable. En los 40 grados centígrados, pues. 40 grados alrededor de 104 grados Fahrenheit. Está calientita la ciudad de Piedras Negras y la sensación térmica aún más calurosa, 41 grados centígrados. No nos queda más que mantenernos bien hidratados, utilizar nuestro protector solar y sobre todo, pues bueno, escuchar Back FM. Yo soy Frida González, te voy a estar acompañando hasta las 5 de la tarde. Hoy es miércoles. Miércoles de horóscopos. ¿Qué te depara el destino, el universo, toda esta onda de los planetas? Pues bueno, quédate conmigo que en unos momentos más te voy a contar. Por mientras vamos a seguir con más música, pero te recuerdo también que está completamente disponible el WhatsApp de cabina 878-114-6895. Si tú quieres alguna rola en especial, algún saludito, alguna felicitación, pues con gusto lo estaremos colocando para ti. Por mientras nos vamos con esto, que ya por nombre Space Jam, lo escuches a través de Back FM.

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1: En un día como hoy, pero de...
2: 1951. Nace John Deacon, bajista de Queen. Él fue el último en unirse a la banda y el más joven teniendo 19 años. Deacon escribió algunos de los grandes éxitos del grupo como You're My Best Friend, Spread Your Wings, I Wanna Break Free y el sencillo más vendido de Queen, Another One Bites the Dust. Let's go. Después de 58 episodios, finaliza el show de The Monkees en la NBC. Desde que salió por primera vez al aire, todos los canales más populares de cable han transmitido el show y de 1969 a 1972, de igual manera se hizo popular.
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1: Son ya las 3 de la tarde con 44 minutos. 3 de la tarde, 44 minutos. ¿Cómo se la están pasando, racita? Pues seguimos ahora sí que con este calorcito en la ciudad de Piedras Negras, pero también seguimos listos para darle lectura a los horóscopos del día de hoy. ¿Qué te deparará todo esto del destino, la vida? ¿Creen en esto? Yo siento que hay unos que sí y hay otros que no. También siento que es una lectura general y que pues no siempre se van dirigidos a nosotros. Pues hay miles, pero miles, eso me he dado cuenta, de tipos de acuarios, sagitarios, escorpión, y pues varía, ¿verdad? Pero bueno, vamos a darle lectura y vamos a iniciar por aquí con el horóscopo de Aries. Dice Aries, puede recibir noticias sobre algún crédito, pago, comisión o recurso que esperabas, o sentarte con tu pareja a organizar gastos. En lo emocional, una conversación íntima puede revelar mucho más de lo esperado. No evites un tema solamente porque te es incómodo, Aries. Resolverlo te devuelve poder sobre una situación que lleva tiempo inquietándote. ¡Tauro! Tauro, tu pareja puede proponerte un siguiente paso. Alguien que estás conociendo puede mostrar mayor interés, o un socio acercarse con una propuesta concreta. Puedes descubrir algo sobre las verdaderas intenciones de otra persona. Observa quién está dispuesto a profundizar en la relación. Géminis, tu agenda empieza a llenarse y un proyecto laboral puede exigir mucho más de tu atención. Puede llegar un cliente nuevo, o alguna nueva responsabilidad o algún cambio dentro de tu equipo que te va a obligar, Géminis, a reorganizar bien tus horarios. Vas a notar qué hábito está drenando innecesariamente tu energía, qué es lo que tienes que dejar de hacer porque nomás pues no te está ayudando. No intentes resolver todo tú sola o tú solo. Recuerda que puedes tener ayuda de tus familiares o de tus seres queridos. Cáncer, la luna creciente en Escorpio enciende el romance, la creatividad y las ganas de disfrutar. Así que alguien puede invitarte a salir o empezar una historia que rápidamente se sienta intensa. Si tienes pareja, es un excelente momento para recuperar diversión y sensualidad. Puede crecer un proyecto creativo que te emociona muchísimo. Pues bueno, ahí están los primeros cuatro signos. Nos vamos con más música y en unos momentos más continuamos con más de los horóscopos del día de hoy a través de Back FM.

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4: El pronóstico del tiempo indica para esta noche una temperatura mínima en los 26 grados centígrados, con cielos que estarán mayormente nublados, además de un viento soplando del sureste entre los 10 a los 15 kilómetros por hora. Para mañana jueves, una máxima en los 40 grados centígrados, un día que estará totalmente soleado y caluroso. Y ya para la noche, la mínima descendería hasta los 26 grados Celsius, con condiciones de cielo mayormente despejadas, además de un viento que estará soplando del sureste entre los 10 a los 15 kilómetros por hora.
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4: Bien la información. El municipio dio a conocer que se espera que en las próximas semanas se pueda celebrar una reunión en las oficinas centrales del Banco para el Desarrollo de América del Norte, ello en la ciudad de San Antonio, Texas, para analizar los proyectos propuestos para Piedras Negras. El responsable del Sistema Municipal de Aguas y Saneamiento, Alexis González, mencionó que se trata de obras como la tubería de asbesto de 20 pulgadas de diámetro y 7 kilómetros de longitud, que va de la planta potabilizadora al tanque tecnológico. González Beltrán detalló que la inversión en ambos proyectos podrá rondar los 40 millones de pesos, recursos que tendrían que ser divididos en forma tripartita entre el propio banco, el sistema de aguas y el gobierno del estado. A pesar de ya haber realizado las excavaciones, todavía no han iniciado las labores de reparación del socavón en la calle industrial de la colonia Croc, debido a que no se ha logrado conectar una tubería alterna entre una y otra alcantarilla del lugar. Jorge Alexis González Beltrán, responsable operativo del Sistema Municipal de Aguas y Saneamiento, aseveró que el principal obstáculo está relacionado con el alto nivel de descargas de drenaje que llega a este sector, al ser una época de gran consumo de agua. Aseveró que por tal motivo, se está a la espera de la oportunidad de que baje un poco el nivel para poder conectar el bypass. El diputado local Guillermo Ruiz Guerra presentó un punto de acuerdo para impulsar la simplificación y digitalización de los trámites que enfrentan comerciantes y pequeños empresarios en la apertura, operación y permanencia de micro y pequeños negocios. Indicó que el exhorto también plantea fortalecer la coordinación y colaboración con las autoridades estatales y municipales, con el objetivo de reducir cargas burocráticas, evitar duplicidades y avanzar hacia procesos más sencillos y eficientes. Las amenazas y el hostigamiento son algunas de las malas prácticas a las que comúnmente recurren algunos abogados para buscar que personas que tienen alguna deuda puedan cubrirla, según lo reconoció el abogado Hugo Flores. Mencionó que si bien el moroso no se hace fuera de la razón de que debe dinero, el decirle que se les embargarán sus pertenencias no son las formas que los encargados de la cobranza deben aplicar para buscar saldar la deuda. El departamento del sheriff podría dejar de recibir más de $700,000 en el presupuesto fiscal 2026-2027, además del recorte de oficiales operativos y personal administrativo, así lo mencionó el jefe de diputados Roberto de León. Aunque no lo precisó, dejó entrever que serían menos de $5,000,000 los que se estarían aprobando para el próximo año fiscal, monto que señaló será insuficiente para poder trabajar. Esta fue una producción de Radio Zócalo Noticias en la voz de Gabriel Méndez Martínez.
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1: Seguimos con más de los horóscopos del día de hoy y es turno de que le demos lectura al horóscopo de Leo. Dice por acá, Leo, algo empieza a moverse alrededor de casa, familia o una propiedad. Puedes iniciar una remodelación, hablar de mudanza, recibir visitas o tomar una decisión familiar que estaba pendiente. Una conversación con mamá o papá o alguien cercano puede sacar emociones que estaban guardadas. No necesitas mantener la paz fingiendo que nada te molesta. Virgo, Virgo, es el día de mensajes, conversaciones y noticias que ponen algo en movimiento. Puede llegar una respuesta que esperabas, avanzar una negociación o surgir una reunión que termina siendo mucho más importante que lo previsto. Alguien puede confiarte información que cambia tu percepción de una situación. Pregunta lo que realmente quieres saber. Libra, dice por acá Libra. La luna creciente activa dinero, ingresos y decisiones de compra. Puede aparecer una oportunidad para ganar más, sumar un cliente o empezar a negociar mejores condiciones profesionales. Puedes sentir ganas de hacer una compra importante relacionada con imagen o estilo de vida. Escorpio, Escorpio, la luna creciente está en tu signo y algo personal empieza a tomar velocidad. Puedes tomar una decisión sobre imagen, relación, carrera o proyecto que te coloca nuevamente al centro de tu propia vida. Notarás que las personas reaccionan diferente a ti porque estás proyectando mucha más seguridad. No esperes aprobación antes de moverte. Pues bueno, ahí cuatro signos más y nos vamos con música. En unos momentos más seguiremos con los siguientes cuatro signos.

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1: En un día como hoy, pero de
2: 1951. Nace John Deacon, bajista de Queen. Él fue el último en unirse a la banda y el más joven teniendo 19 años. Deacon escribió algunos de los grandes éxitos del grupo como You're My Best Friend, Spread Your Wings, I Wanna Break Free y el sencillo más vendido de Queen, Another One Bites the Dust. Después de 58 episodios, finaliza el show de The Monkees en la NBC. Desde que salió por primera vez al aire, todos los canales más populares de cable han transmitido el show y de 1969 a 1972, de igual manera, se hizo popular.
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1: Son ya las 4 de la tarde con 39 minutos. 4 de la tarde, 39 minutitos, Rosita. Y pues nos vamos a ir con los últimos 4 signos. Tenemos a Sagitario. Dice por acá: necesitas bajar el volumen exterior para escuchar lo que estás procesando dentro de ti. Puedes descubrir información, recordar algo importante o entender finalmente por qué determinada situación te estaba generando tanta inquietud. Una persona del pasado también puede aparecer en sueños, pensamientos o incluso mediante un mensaje. Capricornio, una amistad o contacto profesional puede abrirte una puerta interesante. Puedes recibir una invitación, entrar a un nuevo grupo o conocer a alguien que comparte tus ambiciones y termina siendo importante para tus siguientes planes. Puedes empezar a crecer un proyecto colectivo. Di que sí a eventos y reuniones estratégicas. Acuario, dice por acá: la luna creciente pone en movimiento directamente en tu carrera y reputación profesional. Puede aparecer algún proyecto o reunión con superiores, nuevo cliente o responsabilidad que aumenta tu visibilidad. Alguien está observando cómo trabajas. Lo que empiezas profesionalmente ahora puede colocarte frente a personas capaces de impulsarte al siguiente nivel. Piscis, empieza a tomar forma un plan relacionado con viajes extranjero, estudios o expansión profesional. Puedes buscar vuelos, iniciar trámites, inscribirte a algo o recibir noticias de una persona que vive, pues, relativamente algo lejos. Puede también sugerir alguna oportunidad para publicar, enseñar o llevar algún trabajo o alguna audiencia más grande. No descartes alguna idea porque todavía parece lejana. Es decir, pues puede suceder aunque aparentemente tú creas lo contrario. Pues bueno, dicho esto, ¿qué te parece? Seguimos con más música. A continuación viene Nudab con It's My Life. Lo escuchas a través de Back FM.

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1: Son ya las 4 de la tarde con 56 minutos. Yo me voy, me ausento, me despido. Ya te di por ahí lo que dicen los horóscopos. ¿Cómo te va a deparar el destino el día de hoy? Ya sabes. Si no te aplica, no lo tomes. Déjalo ir. No te aferres a que sí es mío, porque decía en el horóscopo, no. Puede que no, puede que hoy no sea para ti, ¿ok? Te deseo que tengas una excelente tarde, te invito a que continúes escuchando Pack FM. A mí me escuchas hasta el día viernes en punto de las 8 de la mañana con mucha más buena música. Por mientras los dejo con esto a cargo de Deepish Mood. Ya, por nombre de Personal Jesus, lo escuchas a través de Pack FM. Bye, bye.

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4: El pronóstico del tiempo indica para esta noche una temperatura mínima en los 26 grados centígrados, con cielos que estarán mayormente nublados, además de un viento soplando del sureste entre los 10 a los 15 kilómetros por hora. Para mañana jueves, una máxima en los 40.

0: Piedras Negras. El responsable del Sistema Municipal de Aguas y Saneamiento, Alexis González, mencionó que se trata de obras como la tubería de asbesto de 20 pulgadas de diámetro y 7 kilómetros de longitud, que va de la planta potabilizadora al tanque tecnológico. González Beltrán detalló que la inversión en ambos proyectos podrá rondar los 40 millones de pesos, recursos que tendrían que ser divididos en forma tripartita entre el propio banco, el sistema de aguas y el gobierno del estado. A pesar de ya haber realizado las excavaciones, todavía no han iniciado las labores de reparación del socavón en la calle industrial de la colonia Croc, debido a que no se ha logrado conectar una tubería alterna entre una y otra alcantarilla del lugar. Jorge Alexis González Beltrán, responsable operativo del Sistema Municipal de Aguas y Saneamiento, aseveró que el principal obstáculo está relacionado con el alto nivel de descargas de drenaje que llega a este sector, al ser una época de gran consumo de agua. Aseveró que por tal motivo, se está a la espera de la oportunidad de que baje un poco el nivel para poder conectar el bypass. El diputado local Guillermo Ruiz Guerra presentó un punto de acuerdo para impulsar la simplificación y digitalización de los trámites que enfrentan comerciantes y pequeños empresarios en la apertura, operación y permanencia de micro y pequeños negocios. Indicó que el exhorto también plantea fortalecer la coordinación y colaboración con las autoridades estatales y municipales, con el objetivo de reducir cargas burocráticas, evitar duplicidades y avanzar hacia procesos más sencillos y eficientes. Las amenazas y el hostigamiento son algunas de las malas prácticas a las que comúnmente recurren algunos abogados para buscar que personas que tienen alguna deuda puedan cubrirla, según lo reconoció el abogado Hugo Flores. Mencionó que si bien el moroso no se hace fuera de la razón de que debe dinero, el decirle que se les embargarán sus pertenencias no son las formas que los encargados de la cobranza deben aplicar para buscar saldar la deuda. El departamento del sheriff podría dejar de recibir más de $700,000 en el presupuesto fiscal 2026-2027, además del recorte de oficiales operativos y personal administrativo, así lo mencionó el jefe de diputados Roberto de León. Aunque no lo precisó, dejó entrever que serían menos de $5,000,000 los que se estarían aprobando para el próximo año fiscal, monto que señaló será insuficiente para poder trabajar. Esta fue una producción de Radio Zócalo Noticias, en la voz de Gabriel Méndez Martínez.
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¿Qué tal? Muy buenas tardes. Continúas escuchando Back FM, la 100.9 en tu radio. Y estamos abriendo esta hora con esta canción que se llama Celebration, del año de 1980, de la agrupación Kool & The Gang. Son las 5 de la tarde ya con 9 minutos y la temperatura actual en la ciudad de Piedras Negras se está ubicando en los 41 grados. Imagínense. Así continúa esta ola de calor, se siente el verano en nuestra ciudad. Y en esta tarde del miércoles 19 de agosto, te saluda Rubí Chávez en la cabina, hasta que sean las 8 de la noche voy a andar por aquí. Y mira, hay mucha información. Ya se dieron a conocer los nominados de los MTV, y tú dirás, ¿qué tiene que ver aquí con Back? Pues que ¿quién crees que tiene el mayor número de nominaciones? Madonna, o sea, ella no se rinde, aún Madonna sigue vigente. También hay información acerca de Gorillaz, también te voy a estar hablando de esta agrupación de los 2000. Entonces, pues quédate aquí, te recuerdo el WhatsApp en cabina 878-114-6895. Puedes ir pidiendo tus rolas favoritas y también en la siguiente hora, otra vez, ni modo, traigo preparado información, una historia de algún artista o de alguna agrupación. Ya lo descubrirás más adelante. Por lo pronto te dejo con esta canción de 1976. ¿La recuerdas? Esto es ABBA con Dancing Queen.

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1: En un día como hoy, pero de
2: 1951. Nace John Deacon, bajista de Queen. Él fue el último en unirse a la banda y el más joven teniendo 19 años. Deacon escribió algunos de los grandes éxitos del grupo como You're My Best Friend, Spread Your Wings, I Wanna Break Free y el sencillo más vendido de Queen, Another One Bites the Dust. Después de 58 episodios, finaliza el show de The Monkees en la NBC. Desde que salió por primera vez al aire, todos los canales más populares de cable han transmitido el show y de 1969 a 1972, de igual manera, se hizo popular.
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5 de la tarde ya con 38 minutos. La temperatura actual está en los 40 grados. Continúas escuchando Back FM, la 100.9 en tu radio. Y ya te había adelantado que ya salieron pues los MTV Video Music Awards. Ya ellos ya tienen a sus nominados. Y lo que destaca aquí, pues, es que la reina del pop, Madonna, se llevó la mayoría de nominaciones. Miren, normalmente en estos premios, y pues ahora con esta época, pues Taylor Swift, artistas más contemporáneos, logran la mayor cantidad de nominaciones. En esta ocasión, Madonna encabeza la lista con 11 nominaciones. Es su cifra más alta en una sola edición de los MTV Video Music Awards. Y hay que recordar que Madonna inició su carrera en 1982. Aquí estamos, a 2026. O sea, está encabezando una lista en donde le está ganando a, pues, artistas contemporáneos. Estamos hablando de artistas, como te decía, como Taylor Swift, como Ariana Grande, como Sabrina Carpenter, como Bruno Mars, como Sarah Larson. Digo, obviamente hay oportunidad para todos, pero esto es lo que destaca, ¿no? La cantante está compitiendo en categorías como Video del Año, Artista del Año, Canción del Año, Mejor Colaboración, Mejor Dance, Dirección, Dirección de Arte, Cinematografía, Edición, Coreografía y Efectos Visuales. Cabe destacar que el artista acumula 19 victorias competitivas en los MTV Video Music Awards hasta el momento, y ha sido nominada en todas las décadas de su carrera. Así, pues, Madonna, ¿verdad?, rompiendo récords. Y pues ahora, pues otras artistas como Taylor Swift, Beyoncé, Ariana Grande, están por debajo de ella. Ahora te voy a dejar con más música. Viene a continuación esta canción de 1987, One Lover at a Time.

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Acabas de escuchar On Skinny Bob de 1990, cuando son las 5 de la tarde con 51 minutos, aquí en Back FM, la 100.9 de tu radio. La temperatura aún se mantiene en los 40 grados aquí en la ciudad de Piedras Negras, bastante caliente aún durante esta tarde. Y ya te adelantaba en otra intervención que una de las agrupaciones más famosas de la década de los 2000, Gorillaz, pues para la suerte de todos sus fans mexicanos, acaba de anunciar que regresará a México para dar un concierto que forma parte de su gira The Mountain Tour. Si eres amante de la música de Gorillaz y no te quieres perder el regreso de esta banda aquí a México, pues mira, te contamos que va a estar en Guadalajara ofreciendo un concierto en este nuevo tour, pero también se había dado a conocer que son parte del cartel del Corona Capital y aparece aquí que será el 9 de diciembre. Entonces, para toda esa gente que le gusta la música de Gorillaz y recordar la década de los inicios del 2000, aquí está esta información que, por cierto, esta semana se está llevando a cabo el Concert Week 2026 y ahí hay promociones. Inició el 17 de agosto, se va a terminar el próximo lunes 24 de agosto. Entonces, chécatelo para ver qué promociones hay, porque hay boletos al 2x1. Toda esa información te la estoy dando sin duda de nuestra página de internet zocalo.com.mx, que tú también lo puedes revisar en la sección de Flash y ahí encontrarás toda esta información. Yo tengo más música para ti. Ahora nos vamos a ir hasta 1993 con esta canción que se llama Show Me Love.

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4: El pronóstico del tiempo indica para esta noche una temperatura mínima en los 26 grados centígrados, con cielos que estarán mayormente nublados, además de un viento soplando del sureste entre los 10 a los 15 kilómetros por hora. Para mañana jueves, una máxima en los 40 grados centígrados, un día que estará totalmente soleado y caluroso. Y ya para la noche, la mínima descendería hasta los 26 grados Celsius, con condiciones de cielo mayormente despejadas, además de un viento que estará soplando del sureste entre los 10 a los 15 kilómetros por hora.
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0: industrial de la colonia Croc, debido a que no se ha logrado conectar una tubería alterna entre una y otra alcantarilla del lugar. Jorge Alexis González Beltrán, responsable operativo del Sistema Municipal de Aguas y Saneamiento, aseveró que el principal obstáculo está relacionado con el alto nivel de descargas de drenaje que llega a este sector, al ser una época de gran consumo de agua. Aseveró que por tal motivo, se está a la espera de la oportunidad de que baje un poco el nivel para poder conectar el bypass. El diputado local Guillermo Ruiz Guerra presentó un punto de acuerdo para impulsar la simplificación y digitalización de los trámites que enfrentan comerciantes y pequeños empresarios en la apertura, operación y permanencia de micro y pequeños negocios. Indicó que el exhorto también plantea fortalecer la coordinación y colaboración con las autoridades estatales y municipales, con el objetivo de reducir cargas burocráticas, evitar duplicidades y avanzar hacia procesos más sencillos y eficientes. Las amenazas y el hostigamiento son algunas de las malas prácticas a las que comúnmente recurren algunos abogados para buscar que personas que tienen alguna deuda puedan cubrirla, según lo reconoció el abogado Hugo Flores. Mencionó que si bien el moroso no se hace fuera de la razón de que debe dinero, el decirle que se les embargarán sus pertenencias no son las formas que los encargados de la cobranza deben aplicar para buscar saldar la deuda. El departamento del sheriff podría dejar de recibir más de $700,000 en el presupuesto fiscal 2026-2027, además del recorte de oficiales operativos y personal administrativo, así lo mencionó el jefe de diputados Roberto de León. Aunque no lo precisó, dejó entrever que serían menos de $5,000,000 los que se estarían aprobando para el próximo año fiscal, monto que señaló será insuficiente para poder trabajar. Esta fue una producción de Radio Zócalo Noticias, en la voz de Gabriel Méndez Martínez.
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6 de la tarde ya con 19 minutos. Continúas escuchando Back FM, la 100.9 en tu radio. La temperatura actual en la ciudad de Piedras Negras está en los 41 grados. Y como ya se me está haciendo costumbre, pues hoy te quiero hablar de otra agrupación. Hoy quisiera hablar de Chicago, no la ciudad, la banda de rock más exitosa con instrumentos de viento de la historia. Todo empieza en 1967 en la ciudad de Chicago. Un grupo de 7 amigos de universidad que querían hacer algo que nadie hacía: mezclar rock and roll con una sección de metales completa: trompeta, trombón y saxofón. En esa época el rock era guitarras, batería y bajo. Meter 3 metales ya era una locura. Originalmente se llamaban Chicago Transit Authority. Así se llamaba la compañía de autobuses de la ciudad. Sacan su primer disco en 1969 y es un doble disco debut, algo que nadie hacía. La ciudad de Chicago los demanda por usar su nombre y por eso se acortan a solo Chicago. Su sonido inicial era rock progresivo, muy experimental, canciones de 7 minutos, solos de trompeta, letras sobre política contra la guerra de Vietnam. No eran una banda de baladas todavía. Eran una especie de hippies revolucionarios. Con su segundo disco en 1970, pegan fuerte con la canción 25 or 6 to 4. Es puro rock con riff de guitarra y metales. Ese disco los pone en el mapa. De 1969 a 1977 sacan un disco por año y todos son de platino. Nadie ha tenido esa racha. En esos primeros años, el líder era el guitarrista Terry Kapp. Era considerado por Jimi Hendrix como el mejor guitarrista que él mismo. Él era el alma rockera de Chicago. Y ahora te voy a dejar con esta canción justamente de ellos, del año de 1974, I've Been Searching So Long.

6 de la tarde con 33 minutos. Continúas escuchando Back FM, la 100.9 en tu radio. Tenemos una temperatura actual en los 41 grados. Y en esta tarde estoy hablándote de Chicago. Y te quiero platicar que su auge pues se divide en dos épocas. La primera época fue de 1969 a 1977. Fueron la banda de rock más vendedora de Estados Unidos. Vendieron más que The Rolling Stones en esos años. Ganaron un Grammy y llenaban estadios con su sonido de jazz rock. Pero en 1978 pasa la tragedia. Terry Kidd, el guitarrista principal, muere por un accidente con un arma de fuego. Estaba jugando con una pistola que creía estaba descargada. El grupo queda destrozado. Pierden a su mejor músico y a su líder creativo. Muchos pensaron que ahí se acababa Chicago. Pero aquí viene la segunda época, la que ya conocemos, la época de las baladas. En 1982 entra un nuevo productor, David Foster, el rey de las baladas. Él les dice, ¿saben qué? Olviden el rock, ese rock progresivo, vamos a hacer baladas. Y se ponen a cantar ellos este tipo de música. ¿Y qué creen? Ponen a cantar a su bajista con una voz aguda increíble, Peter Cetera. De 1982 a 1989 se vuelven gigantes, otra vez, pero con otro género. Sacan Hard to Say I'm Sorry, You're the Inspiration, If You Leave Me Now, tres baladas que fueron número uno mundial. Su impacto es enorme por dos razones. Uno, porque ellos demostraron que una banda puede reinventarse totalmente y volver a ser número uno 15 años después. Casi nadie ha hecho eso. Y dos, porque inventaron la power ballad con metales. Ese sonido romántico con trompetas de fondo lo copiaron todas las bandas de los 80 y 90. También aquí en México, como Maná y hasta Luis Miguel. De ser una banda de rock protesta, se convirtieron en la banda sonora de las bodas y los divorcios de toda Latinoamérica. Ahora te voy a dejar justamente con esta canción de 1976, de ellos, por supuesto, If You Leave Me Now.

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1: En un día como hoy, pero de...
2: 1951. Nace John Deacon, bajista de Queen. Él fue el último en unirse a la banda y el más joven teniendo 19 años. Deacon escribió algunos de los grandes éxitos del grupo como You're My Best Friend, Spread Your Wings, I Wanna Break Free y el sencillo más vendido de Queen, Another One Bites the Dust. Después de 58 episodios, finaliza el show de The Monkees en la NBC. Desde que salió por primera vez al aire, todos los canales más populares de cable han transmitido el show y de 1969 a 1972, de igual manera, se hizo popular.
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6:46 PM, la temperatura se ubica en los 41 grados. Continúas escuchando Back FM, la 100.9 en tu radio, y en esta tarde te estoy hablando acerca de Chicago. Pero antes de continuar en esta tercera y última parte de su historia, te recuerdo el WhatsApp en cabina es el 878-114-6895. ¿Y cómo terminó Chicago? Pues bueno, lo de ellos no es que haya terminado, sino que se dividió. El problema fue el mismo que con otros grupos, dos visiones opuestas. Peter Cetera quería seguir haciendo baladas pop para ser solista. El resto de la banda quería volver al rock con metales. En 1985, en pleno éxito mundial, Peter Cetera se va del grupo para ser solista. Se va y saca Glory of Love, que fue más grande que Chicago en ese momento. Fue un golpe durísimo. La banda lo reemplaza con Jason Sheff, que cantaba casi idéntico a Cetera, y siguieron. Pero ya nunca fueron número uno otra vez. En los 90, pues llega el grunge con Nirvana y Pearl Jam y mató las baladas. Chicago se volvió una banda de nostalgia, de ferias y casinos en Estados Unidos. Nunca anunciaron oficialmente una separación. Lo que pasó fue peor. Se empezaron a pelear por el nombre. Robert Plant y los miembros originales demandaron a Peter Cetera para que no pudiera decir que él era la voz de Chicago en sus conciertos. En 2016, después de 20 años peleados, se reconciliaron brevemente, por un día, para entrar al Salón de la Fama del Rock and Roll. Tocaron juntos por última vez. Peter Cetera no quiso seguir con ellos. Ahora ya en 2026 hay dos Chicagos, el oficial, que sigue de gira con tres miembros originales tocando en teatros, y Peter Cetera, que hace giras por su cuenta cantando pues las mismas canciones. No tuvieron un final dramático, simplemente se convirtieron en dos grupos viejos que tocan los éxitos de cuando eran jóvenes. Pero su legado son más de 100 millones de discos vendidos y ser la banda que le puso trompetas al rock. Ahora te voy a dejar con esta canción de 1970. Esto es Chicago, Color My World.

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